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3: Son las 20 horas, 29 minutos.
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Estamos terminando el programa del día de hoy. 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
2: Son las 20 horas, 59 minutos.
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0: Son las 21 horas, 28 minutos.
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0: Son las 22 horas, un minuto.
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2: Son las 22 horas, 29 minutos.
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1: Son las 23 horas.
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0: Son las 23 horas, 28 minutos.
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1: Son las 0 horas.
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2: Son las 0:30.
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1: Es la 1:00 a.m. 2 minutos.
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0: Es la 1 de la mañana, 31 minutos.
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1: Es la 1:59 a.m. 59 minutos.
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2: Son las 2 de la mañana, 30 minutos.
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1: Son las 3 de la mañana, 2 minutos.
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0: Son las 4 de la mañana.
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0: Son las 4 de la mañana.
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2: Son las 4 de la mañana, 28 minutos.
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1: Son las 5 de la mañana. Un minuto.
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0: Son las 5 de la mañana, 28 minutos.
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1: Son las 5 de la mañana, 59 minutos.
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2: Son las 6 de la mañana, 28 minutos.
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1: Son las 6 de la mañana, 50 minutos.

0: Son las 7 de la mañana.
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0: Son las 7 de la mañana.
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0: Son las 7 de la mañana, 14 minutos.
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0: Son las 7 de la mañana, 29 minutos.
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0: Son las 8 de la mañana, 2 minutos.
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0: Son las 8 de la mañana, 2 minutos.
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0: Son las 8 de la mañana, 17 minutos.
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0: Son las 8 de la mañana, 30 minutos.
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0: Son las 8 de la mañana, 43 minutos.
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1: Son las 8 de la mañana, 55 minutos.
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0: canto, por supuesto, y emocionada, canto muy contenta y feliz de la vida, cariño. Muy buenos días, ¿cómo están? Qué gusto saludarlos, ¿me extrañaron?
1: No, si llego acá hoy con la mansa bolsa, pues ven, sigo por eso. Quiero un par de canapés, no, ¿qué trajo tanto, oiga?
0: No, sí, fue un desayuno maravilloso, maravilloso, chiquillo. Quiero agradecer al municipio por hacer este reconocimiento a nosotros, los periodistas radiales. No tenemos el título, pero sí entregamos la información.
1: Comunicadores, pues, comunicadores.
0: Claro, comunicadores. Así que fue maravilloso el reconocimiento. Nos hicieron un regalito, el desayuno estuvo maravilloso. Y después fuimos a la inauguración, pues, Leo.
1: ¿De qué? ¿Por qué inauguraron?
0: De la veterinaria de la localidad.
1: Ayer me estaban preguntando dónde funciona.
0: Claro,
1: ¿dónde funciona?
0: En Tarapacá, en calle Tarapacá.
1: Tarapacá, no está para allá, ya.
0: Esto va a ser gratuito para toda la comunidad, pero con la ficha de hogares del 40%, ¿ya?
1: Oye, comenzó hoy a funcionar, ¿no?
0: No, están en la Marcha Blanca, ¿ya?
1: Marcha Blanca.
0: Estamos en la inauguración. Están llevando todo lo que es el abastecimiento, por supuesto, para estar ahí y van a avisar el comienzo, ¿ya?
1: Ah, ya, todavía no estaría abierto al público ahí.
0: Claro, están recién preparando, por eso se inauguró, porque quieren avanzar rápido para poder ya terminar con los chiquillos, los cuatro patitas, nuestros amigos cuatro patitas, que sean bien cuidados, por Leo. Esa es la preocupación de la ciudad y que no sigan avanzando, pues. Tú sabes que los tiran a la calle y ahí quedan. Entonces va a haber un programa de esterilización, como siempre. Van a atender a casi 30 casos diarios, ¿ya?
1: Buena.
0: Así que eso es muy bueno por el avance para la ciudad, más que nada, ¿ya? Eso es lo más importante, así que fue espectacular. Los felicito realmente porque esto de los animalitos, los cuatro patitas que nosotros queremos, amamos, los criamos con amor y cariño. Tenemos que tener la precaución completa de poder cuidarlo y también esterilizarlo y desparasitarlos, ¿ya? Que es muy importante. Así que muy buenos días, qué gusto saludarlo nuevamente aquí con ustedes, chicos. Así que démosle el comienzo al tiro de la mañana, nada más listo,
1: ¿ya? Voy ya, hablando de veterinaria.
0: El baile del perrito,
1: ¿eh? ¡Vamos!
0: Saludando la mañana junto al cucharón, chiquillo. ¡Vamos a la música!
2: El baile del perrito, sí que te va a gustar.

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3: Bueno, ahí está nuestra página web, chiquillos, está
4: el online. Y las líneas abiertas, nos llama al 552-331380. Oye, terribles vientos se vienen ya a nuestra zona.
3: Sí, lo habíamos hablado ya de...
4: Sí, estamos preocupados. Ya la dirección meteorológica y Seguridad Pública y su programa de gestión de riesgo y desastre están informando, de acuerdo al emitido por Sernapre, se mantiene vigilancia vigente la alerta temprana de valentía por los vientos para la región de Antofagasta, ¿ya?
3: Hasta 100 kilómetros por hora
4: desde
3: puede llegar.
4: Hoy, claro, desde el miércoles hasta el domingo se pronostican vientos, como dice el Leo, de 100 kilómetros por hora con probabilidad de viento blanco en sectores precordilleranos.
3: Hay que tener cuidado.
4: Sí.
3: O los amigos que de repente van a viajar a San Pedro de Atacama, a veces el viento levanta mucho polvo. Mucha arena era la. Y claro que no hay buena visibilidad.
4: Así que piden por favor a la comunidad tomar extremas medidas de prevención. Las recomendaciones, atento.
3: A ver.
4: Asegura la techumbre y objetos que puedan desprenderse.
3: Es verdad.
4: Hay que ir a Ferretería Río Loa.
3: Correcto, ¿ya? Ahí están los mejores clavos, chiquillos.
4: Correcto.
3: Las calaminas, todo lo que usted necesita para arreglar.
4: Exactamente. Evita actividad al aire libre, por favor, Leo, no salgas a trotar más.
3: ¿Ya? No quiero más. Oye, ya tengo muy duras las calugas ya.
4: Ya está bueno, suficiente. Así que no hay que salir a trotar, ¿ya?
3: Ya no dan más las calugas.
4: Y hay que conducir con precaución debido a la posible presencia del polvo en suspensión,
3: claro.
4: ¿Ya? Correcto, porque se pierde y se ve como neblina, ¿ya?
3: Sí, se ve ahí, uno dice, ¡oh, no veo nada! Sí. Y ahí es donde cuando chocan los cabros ahí.
4: Así que dicen que hay que informarse únicamente a través de los canales oficiales para que no estén escuchando otras cosas, ¿ya?
3: Sí, que hay algunos que no informan, desinforman, ¿ya?
4: Sí, fíjate que la municipalidad va a continuar monitoreando, dice, este evento coordinado con la Sernapre, ¿ya? Y los organismos que corresponden, por supuesto. Así que ante cualquier situación de emergencia, se encuentra a la comunidad, a la asistencia vecinal. Solamente tú marcas el asterisco 4224 por cualquier emergencia del viento.
3: ¿Me repite el número ahí?
4: Asterisco 4224.
3: Perfecto, ¿ya? Está anotado ahí.
4: Déjenlo anotadito por cualquier emergencia, por estos fuertes vientos que ya se aproximan.
3: Ay,
4: me hace acordar como el cuento El Chanchito, ¿te acuerdas?
3: Sí, pues.
4: La casa de paja del
3: cantón. Venía el lobo y soplaba así.
4: Correcto.
3: Y los osos de flojo no me construyeron así. Claro, en cambio el último fue a Ferretería Río Loa.
4: Correcto, y ahí ganó.
3: Claro, ahí que el lobo, ahí que el lobo.
4: Ahí que el lobo.
3: Anda para acá el lobo, no, a ver. Dice que le irá a soplar algo, Bexi.
4: Viene a soplar algo, ya, cariño.
3: Ya que el peruano no sopla.
4: Muy bien, claro que sí. Ya, cariño, esa es la información muy relevante que tenemos para la comunidad, para que se cuiden, no tengan nada en el techo. Traten de despejarlo y asegurarlo, ¿ya?
3: Uh-huh.
4: La ferretería va a estar atendiendo todos los días, así que para que vayan a buscar los clavitos, las calaminas, todo lo que tengan que asegurar su techito, ¿ya?
3: Oye, sí, pues si viene un temporal más o menos, Bexi,
4: sí,
3: ya va al sur, en la región de la Araucanía.
4: Hoy
3: comenzó ya... Sí, suspendieron clases.
4: Sí.
3: Se suspendió la fecha de fútbol, ¿ah?
4: Exactamente.
3: Sí, pues ya Corolano jugaba el sábado con Temuco, está suspendido.
4: Se suspendió.
3: Así que varias cosas están tomando ahí.
4: Y eso es muy
3: preventivo.
4: Entendible, Leo.
3: Sí,
4: es muy entendible para la comunidad, ¿ya?
3: Así que a cuidarse, a
4: correcto,
3: tener todo en orden, chiquillo. Acá por lo menos van a haber fuertes vientos, marejadas también.
4: Sí.
3: Pero eso para allá, porque acá en el río no hay ni agua para ver una marejada.
4: Exactamente. Oye. Claro, nos vamos a entretener durante este ratito, chiquillos, porque de luego tenemos una pequeña reunión de pauta.
3: Oye, pero a esta hora tenemos 11 grados, ¿eh? Sí,
4: 11 grados.
3: Sí, por eso estaba medio ladito, 11 grados en la ciudad de Calama. Oye, se espera una máxima para hoy de 22.
4: 22 grados.
3: Y bueno, la calidad del aire, como siempre, está impecable.
4: ¡Ay, ya maravillosa!
3: Está rica.
4: ¡Se luce!
3: Está, ¿cómo? Está rica, ¿no?
1: Rica.
3: Está buena.
4: Está rica la tóxica, la
3: tóxica. Sí, y de ahí salió... Tenemos ministro Ale para el rato, ahí ya lo vamos a ver los titulares.
4: Exactamente.
3: Y la tóxica, boludo, está contenta.
4: Ah, está contenta. Sí, no. Mira, qué bien.
3: Van a prolongar por 40 años más.
4: No te puedo creer.
3: Sí, entonces está contenta, dice yo. Tengo para rato, dice la tóxica.
4: No, aquí la aceptaron y no la dejan ir. Ese es el problema.
3: Qué terrible.
4: Ya. Ya, hoy miércoles, chiquillo, la feria está en la calle Hamburgo de la población Alemania.
3: Hamburgo, volvió a Alemania.
4: Correcto, porque ya estamos a miércoles, así que avanzar. Oye, mañana ya es feriado porque ya es la recibimiento de nuestra Virgen de la Tirana.
3: Sí.
4: Así que ahí vamos a hablar un poquito de ella también, de la reina del Tamarugal, ¿ya?
3: Reina del Tamarugal. Ya, ahí vamos a tocar la canción, ¿ah?
4: Sí, pues vamos a la música, ¿eh?

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1: Bueno, saludamos también a Socoal, que está con nosotros a esta hora.
2: Así es, así que un gran saludo para todos los muchachos maravillosos, ¿eh? Hoy día, el gran día, hoy es. No, toda la ciudad está atenta también en Antofagasta, que hoy día llega la alcaldesa, Ale, ¿va?
1: Llega hoy su amiga, la Karen, pues, ahí.
2: Sí, fíjate que yo la conocí. Fue varias veces entrevista. Es una mujer encantadora, fíjate. Sí. Era espectacular.
1: Lo único malo que tenía en la mano siempre era con neopreno, oiga.
2: ¡Ah, claro!
1: O no, Juanito, con neopreno y le dimos la mano y chuta, que habíamos pasado neopreno. Y la última vez que vino se me perdió el reloj.
3: No, mentira.
1: No. Oiga, usted está cuestionada por el robo.
2: Claro, yo creo que fue una de las única que por un pequeño robo la hicieron.
1: No, pero ¿cómo? ¿Qué son 25 palitos? Sí.
2: Me refiero a comparado con la otra por Leo.
1: Sí, pues sí, pero mire, entre robarse un huevo o robarse 1,000,000,000 de pesos es lo mismo, es robo.
2: Claro.
1: Es robo, pero...
2: El error de ella fue arrancarse.
1: Claro, lo injusto es que ella paga y los otros no.
2: Claro.
1: ¿No? Por mucho más plata están ahí en la casita recibiendo sueldo, cuestiones. Eso es lo injusto. Ahora viene, vamos a ver que... Porque le falta un año todavía, ¿no?
2: Sí, porque son 5 años un día.
1: No, pero acá en Chile usted sabe que delinquir, robar, estafar al Estado, todo no tiene castigo.
2: No tiene
1: así
2: castigo.
1: Que yo creo que va a llegar, debe tener la casa ya lista para que se vaya a vivir allá ahí. Y así la justicia en Chile, pues sí. Es cosa de mirar nomás los que han robado el Estado y están en la casita.
2: Correcto.
1: Así que no.
2: Oye, tengo una maravillosa noticia para toda nuestra comunidad, ¿ya?
1: ¿Ya? A ver.
2: Recuerden que el Hospital Carlos Citerna ha tenido muchísimos problemas,
1: ¿eh? Sí.
2: Pero ahora dice, menos espera en urgencia. Hospital de Calama afirma bajar hasta el 50% los tiempos de atención.
1: Eso es bueno.
2: Muy buena noticia.
1: Ah, ponerse la pila ahí, sí. Los chiquillos, ¿eh?
2: La unidad de urgencia del Hospital Carlos Citerna, chiquillos, ya comenzó a operar bajo un nuevo esquema de funcionamiento que busca optimizar la atención de los pacientes mediante una reorganización interna de los equipos clínicos y los espacios de atención.
1: Excelente, porque
2: hay que avanzar.
1: Claro,
2: que
1: gana el usuario, la gente, ¿no es cierto?, que tiene que esperar.
2: Nosotros
1: ahí. Hora y todo, 50% por lo menos está bien. Si antes esperaba 8 horas, ahora esperar 4 nomás.
2: Claro. Así que felicitaciones, de todas maneras, ¿ya?
1: Vamos a la música, Bexi, porque ya está llegando ahí la gente con quien tenemos que entrevistarnos, porque nos van a echar, parece. Así. Pero ahí llegaron ya, ¿eh? Mira, está la señorita esperando ahí. Ya, vamos a la música. Hoy ya retornamos, no se vaya.
2: Ya, cariño, eso.

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1: Son las 9 de la mañana, 59 minutos.
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2: Hoy ya estamos de regreso, terminó la reunión ahí.
3: Ya terminó la reunión, fue maravillosa y espectacular, chiquillos,
2: pero le quedó clarito, Mauricio, ¿no?
3: Sí.
2: Quedó clarito, salió el sobre medio celeste, pero...
3: ¡Ay, no! ¡Lo salvamos!
2: ¿Tú también, Juanito, ah? ¿Eh? ¿Cómo que no? ¿A ti no? ¿A Juanito no le llegó el
3: piso? ¿Ah, no le llegó?
2: No.
3: Ah, está contento, está claro. Contento todavía. Es que él es perfecto.
2: Sí, no, bueno, nosotros ya no... No, nos dijeron ya clarita y como el agua, ¿eh? Pero no cualquier agua. Bionor.
3: Correcto.
2: Así de clarita está la cosa.
3: Correcto. Ya, cariñito, tenemos el diario para destacarlo inmediatamente en esta mañana.
2: Vamos con los titulares ya, pues.
3: Claro que sí, porque el titular principal nos cuenta.
2: Atento, ¿qué nos dice? Atento. A ver.
3: Dice que el Comité de Ministros mantiene a la RCA de Desarrollo Futuro.
2: ¿Ya?
3: Ay, es un titular principal.
2: El Comité de Ministros.
3: De
2: Ministros. Sí. Mantiene la RCA de Desarrollo. Ah, ya, esto tiene que ver con lo que te comentaba yo tempranito.
3: Ya.
2: De que van a postergar la vida útil de
3: sí,
2: la ministro Ale. Así que ya dieron la pasada con la RCA, que tiene que ver con el medio ambiente. Están listos los chiquillos, van a invertir no sé cuántos millones de dólares, más o menos pareció lo que usted se gasta en dos días.
3: Dos días me lo gasté.
2: Claro, para prolongar, van a subir la cantidad de cobre refinado.
3: ¿Sí?
2: Bueno, con que eso se traduzca en pega para las empresas locales, bien.
3: Sería
2: pero si vamos a estar extrayendo empresas de afuera, mal.
3: Claro.
2: Mejor que cierren y se vayan. Sí, bueno, si acá la cuestión es de nosotros, ¿no? ¿Quién se come la contaminación, Pexi?
3: Sí, pues.
2: Nosotros,
3: ¿verdad? Nosotros no
2: vamos. Todos los días mirar ahí la suciedad, ¿no es cierto?
3: Ay, claro que sí.
2: Y encima dárselo a otro, ¿no? Bueno.
3: Exacto.
2: Bueno, ya. Por lo menos va a haber más pega por un par de años más.
3: Claro que sí. Ya, cariño, esta noticia que ya la habíamos informado. El Centro Veterinario Municipal inicia la atención con foco en familias vulnerables y tenencia responsable. Esto me encantó. Yo fui ahí ayer, estuvimos.
2: ¿Ya?
3: Comimos tortita con los perritos, estuvimos compartiendo ahí, ¿eh? Sí, estaba rico, rico, rico, ¿eh? Así es.
2: Ya, hay que dar la fecha cuando
3: sí,
2: va a comenzar.
3: Sí, cuando ya comienza el horario y todo, y la dirección
2: y
3: correcta,
2: la dirección,
3: ¿ya?
2: Correcta, claro.
3: Sí, ahí vamos a estar informando, chiquillos. No
2: para
3: sé
2: que lo cachupine allá.
3: Hay publicidad y se detienen a tres sujetos por robar herramientas.
2: Juanito, te robaron tu herramienta, ¿no?
3: Mira, por herramienta.
2: No, dice que la vez no se la han robado. No.
3: Lo van a mandar preso por herramienta,
2: ¿eh? Sí. Juanito,
3: queda libre.
2: ¿Tiene asegurada la herramienta, no, Juanito? Sí, la tiene asegurada.
3: Exactamente.
2: Pero otros no, pues le robaron la herramienta. Qué bueno que lo hayan pillado. No, no es malo, ¿ah?
3: ¿Eh? Ay, qué pena.
2: ¿Qué pasó?
3: Ya. Dice que condenan al municipio al pago de indemnización por despido.
2: Hoy, pero poquito, como 8 millones nomás. Eso lo. En un cóctel que hacen para los periodistas, se gastan eso en un rato.
3: ¿8 o 5 millones? ¿8?
2: 8 dice ahí.
3: Ya.
2: Que ya se. Nada al municipio.
3: Ya. ¿Esto es nuestra ciudad?
2: Tal...
3: No.
2: ¿Ah?
3: Es nuestra ciudad, ¿no?
2: Sí. Por.
3: Como una municipalidad de Orlando.
2: No, desde acá. Por claro, estar mal, mal desvinculado, ¿no?
3: Sí, mandaron una foto diferente, ¿ya? Ya, cariño, ya por lo menos se solucionan los problemas ahí.
2: O tal vez, de, como dice usted, de Antofagasta, claro. Tiene razón ahí.
3: Tiene razón, ¿viste que...?
2: Pero dice Calama.
3: Pero dice Calama. Oye, la información, ya, pues, chiquillo. ¿Dónde estamos? ¿Qué está pasando?
2: Es que tal vez, es, no es municipal, tal vez un tribunal.
3: Ah, el tribunal, claro que sí. Tiene
2: claro,
3: razón.
2: Pero aquí, es una, no sé. Pues,
3: no sé,
2: una... No es nada la municipalidad de 8 millones. ¿Qué son 8 millones?
3: Sí, ¿qué son 8 millones?
2: Eso lo... Compra empanada el alcalde con eso.
3: Sí,
2: ¿qué? Págale que se vaya. Así va a decir el alcalde. Ya.
3: Seguimos y hablamos también de este caso, ¿eh? Que la Karen Rojo ya arribaría hoy al país tras 4 años de prisión en Europa.
2: Llega la carena, ¿eh? Hay que tener cuidado, ¿eh?
3: Por último, habría ido a disfrutar el país.
2: Sí, cuidado, hay que cerrar las cajas fuertes, chiquillos, ahí. No, pesado. Pero güey, ella se lo buscó, pues si no hubiera hecho nada.
3: Le embarró.
2: Claro, ahora hay que pagar los pecados.
3: Se va a arrepentir, ¿no?, el resto de su vida, sí, por lo que hizo, ¿eh?
2: Pensaba que
3: arrancado, no.
2: Quería pasar piola, pero no pudo. Sí. Ya.
3: Seguimos porque hay controversia, porque dicen que Arrau acusa al INDH de romantizar el vandalismo.
2: Bueno, es una pelea de siempre de la izquierda y de la derecha.
3: Sí.
2: Uno no lo sabe. A veces, claro, se le excede. Acuérdense que tiene un montón de carabineros ahí con juicio, otros presos. Y bueno, ellos fueron a cumplir la ley, ¿no? O sí, sea, nada más. ¿Qué hace usted si dicen, Bex, si sabe que tiene que, no sé, por decir estas palabras al aire y tiene que usar este micrófono? Exacto. Y después la demandan, la meten claro. Presa por haber dicho tal cosa. Usted dice, no, si me lo dijo, el Leo me dijo que dijera esto. No, usted la dijo, acá tenemos la grada de usted, así que para adentro, ¿ah? ¿Eh? Claro. No, es algo parecido, pero bueno, eso hay que dejárselo a la justicia nomás. A ver si...
3: Correcto. Seguimos porque nos dice que el barómetro nos indica que el sondeo ubica a Cobreloa con un alto grado de confianza.
2: ¡Eso!
3: ¡Sí!
4: ¡Sí!
2: Bueno, vamos a ver. Oye, están hablando que llegó un nuevo refuerzo, ¿ah?
3: ¿Ah, sí?
2: Sí, proveniente de Auda Italiano. Lo vamos a chequear, sí, chiquillo, porque no salió así como medio oficial, pero ya se está hablando de Matías, no sé, Álvarez, algo así. Ah,
3: ya.
2: Que viene de Auda Italiano, de las inferiores Auda Italiano. Lo busqué por YouTube a ver si podía haber una jugadita, a ver. ¿Cómo? No, nada, no encontré nada. Creo que la mamá con suerte lo conoce. Así que bueno, es cosa, ¿no? Usted sabe que no hay presupuesto,
3: Bugsy. No, pues no tenemos presupuesto.
2: Claro, no hay presupuesto, ¿ah?
3: Seguimos en el fútbol, chiquito.
2: Ya, a ver, ¿qué pasó?
3: La NFP suspendió el ascenso por condiciones meteorológicas.
2: No, sí, eso está clarito, pero clarito, tú muy bien, porque es riesgoso, uno no sabe, ¿ah? Oye, imagínense un estadio y no, comience, salir carabina a disparar, ¿no? Sí. Está bien la...
3: Muy peligroso, muy peligroso.
2: ¿Alguna cosa buena que ha hecho la NFM?
3: Sí, está bien.
2: Sí, alguna cosa, ¿ves? Ya.
3: Algo, ¿ya? Ya, cariño, nos vamos al Mundial porque nos dicen que España venció al favorito y jugará la final.
2: Oye, vio el partido, ¿no? Oiga, ¿cómo decían los españoles? ¡Ole! Oye, le dio un baile a sí, Francia. Sí. Oye, no había visto jugar a ese nivel a...
3: No, pero es que sabes que...
2: A la selección española.
3: Yo noto como que se están entregando más intensamente porque ya está la final.
2: No, pues ya llegó a la final España.
3: Y llegaron ya.
2: Pero, como le digo, no había visto a España con los otros partidos de jugar de esta manera. O sea, sí. yo pensé que iba a ser más peleado.
3: Claro.
2: Un 1-1, que Mbappé ya... Oye, Mbappé... No pasó nada en Mbappé.
3: No se lució para nada.
2: Nada. Oye, España, así me gustaría que jugara con él. Pase sí. Rápido. Un chascón ahí que salió como el mejor jugador. No me acuerdo el nombre, que lo compró el Real Madrid ahora. Está armando el medio equipazo. Oye, extraordinario. La sacó toda. Me hacía acordar las Dallas de Cobreloa. Oye, el chascón en todos lados parecía, porque es terrible.
3: Se lució, ¿no? Se lució.
2: Pues hombre, que estamos listos para la Copa.
3: Estamos listos para la Copa, ¿viste?
2: Claro. Así que sí. Felicitaciones a los españoles. Le dieron un baile a los...
3: Excelente. Oye, el Mundial está espectacular, me encanta.
2: Bueno. Ahora hoy juega su equipo amigo Argentina, ¿viste? Los humildes de Argentina juegan hoy día. Con Inglaterra,
3: ¿eh? Yo soy más de ver películas en la televisión que programa, ¿eh? Pero esto del Mundial me tiene bien metida.
2: ¿Sí?
3: Como no. También me tiene metida la nueva novela, chiquillo.
2: ¿Cuál novela?
3: Traicionada. Oh. Ay, Dios mío, señor. Pero maravilloso lo que hizo esta televisión.
2: ¿Ya?
3: De pasar esta novela sin propaganda, Leo.
2: No me estén siguiendo. ¿A dónde nada. Eso?
3: La vemos en Chilevisión. La vemos ¿sí? completita.
2: No estoy.
3: Así, de verdad, muy
2: sin
3: buena.
2: Propaganda.
3: No, y sabes tú que me creo la protagonista, Dios mío, da rabia, dan ganas de llorar, de matar a ese hombre, matarlo.
2: O sea, usted es la traicionada.
3: Yo soy la traicionada.
2: Pobre peruana, ya.
3: ¿Qué mujer no ha sido traicionada? Vean esta novela, es muy buena.
2: ¿Buena? Mira.
3: Yo no veo
2: novela, usted cuánto lo vio, ¿no?
3: Yo nunca he visto novela, pero ahora esta me dejó, pero más que metía.
2: No.
3: Ya, chiquillo, muy bueno, ¿ah?
2: ¿Eh? Bueno,
3: ¿a quién saludamos en el día de hoy? ¿Qué traicionada vamos a saludar? A ver.
2: traicionada va a ser en este caso traicionada porque...
3: Ah, traicionada.
2: No, pero también, ¿no? Sí, mire, Julia y Julio.
3: ¿El Julio y la Julia?
2: Sí, Julia, la señora Julia. ¿Ah?
3: ¡Uy, uy! La señora
2: Julia. ¿Era Julia? Saludos a la Julia. Y a Julio.
3: Y al Julio.
2: Julio, llegó en Julio, ¿eh? Por ahí anda Julito. Así que saludamos a todos, pues, aparte de Julio Iglesias.
3: Julio Iglesias, por supuesto. Saludamos a Julio Iglesias en este día sonomático.
2: En el muro está la señora, la señora Julián, ¿no?
3: La señora Julián. Ya, cariño, son los titulares para destacarlo. Recuerde, tenemos las líneas abiertas. Nos llama al 552-33-360. Estamos esperando su llamadito. Eso. Vamos a la música.

0: y espectacular con frío, pero no importa, porque nos abrigamos en el calor humano, chiquillo, ¿eh? Eso es muy importante. Vamos a ir a la feria rotativa, recuerden que está en la calle Hamburgo, ¿eh? ¿Te acuerdan? Ahí está la calle Alemania, la Villa Alemania. Sí. Chiquillo, hay que disfrutar la vida a concho, como les dije, porque ¿sabes qué? Estaba pensando lo que está ocurriendo en el mundo y en el país. Ahora la guerra sigue, burleo, por la música.
1: ¡Ay, qué terrible! ¡Ay,
0: qué terrible! ¡Ay, qué terrible! ¡Dios mío, señor! ¿Por qué? ¿Por qué? ¿Por qué? ¿Por qué? ¿Por qué? Uno no se explica. No,
1: por... Y después uno dice, ¿por qué Dios va a venir a destruir el planeta? Toda la cuestión es por esto, porque mire.
0: Por estas cosas que
1: es pasa. Que en vez de hacer cosas buenas, puras cosas malas. Hoy está la ambición, eso de tener la riqueza.
0: Eso.
1: Hoy, y a costa de matar gente, niños.
0: De matar
1: niño,
0: gente.
1: Porque una bomba no discrimina. No. Ah, tú eres niño, ya, córrete que voy a matar al adulto.
0: Claro, no,
1: llega
0: y mata.
1: Claro. Abuelito, lo que caiga. La cosa es que hace con el poder y creerse un ser superior. Y después, cuando están al borde de la muerte.
0: Ah, y
1: señor,
0: perdóname, señor. Perdóname, señor, te lo suplico. No,
1: claro, no.
0: Qué feo. Cuando este mundo hay que arreglarlo ahora, desde ahora,
1: claro,
0: ya.
1: Claro, entonces.
0: ¿Ya? Eso tiene que tener solución en la vida, la vida importante.
1: Oye, que qué mala la raza del ser humano, el verdadero virus que tiene el planeta Tierra.
0: Claro, claro.
1: Lo tiene todo enfermo y vencido a bombardeo para que se autodestruye.
0: Exacto. Qué terrible,
1: feo. Pifia para nosotros
0: pifia,
1: mismos.
0: Pifia. No tenemos bomba acá en Chile, pero tenemos un bicho. Un bicho terrible que empezaron en Tocopilla.
1: ¿Qué bicho?
0: Fíjate que la salud va a revisar más de 1,000 viviendas en Tocopilla para descartar el nuevo foco del mosquito dengue.
1: Oye, el mosquito Adeles, no sé cuánto, egipcio.
0: Sí, egipcio. Aedes aegypti.
1: Ese, oye, sí. Terrible el mono ese que no sé cómo llegó acá.
0: No, qué terrible, ¿cómo llegó? Pero en Tocopilla está el foco, así que... Es que, ¿sabes qué? ¿Por qué allá? Porque las playas dejan pozas y ahí se crían en esas
1: pozas. Sí, bueno, la agüita estancada, ponen los
0: se
1: huevos.
0: Se pudre, claro.
1: Y salen estos malditos asesinos, porque son asesinos.
0: Sí.
1: Que andan... revertiendo estos virus y matan mucha gente.
0: Exactamente. Esto lo detectaron, fíjate, allá en un terminal de buses, por una persona de la propia autoridad sanitaria. Y luego confirmó al Instituto de Salud y ahí ya se empezaron a preocupar inmediatamente. Pero ya esto ha avanzado, así que...
1: Oye, va a seguir avanzando, acuérdense que esto comenzó por allá en Perú y de ahí se pasó a Iquique, ¿se acuerdan?
0: Exacto.
1: Y ahora ya está acá en Tocopilla.
0: Sí. Están preocupados en las caletas, dicen allá en Tocopilla, ¿eh? Porque las pozas de agua son muy peligrosas. Por eso no hay que tener pozones ahí, chiquillos.
1: No, pero la gente, usted le dice eso y no hace caso.
0: No.
1: Después cuando está agonizando en el hospital ahí... Ahí recién se pega el cacho.
0: Ahí se
1: tarde.
0: Van a preocupar de que teníamos que hacer esto, teníamos que hacer este otro, ¿ah? No, pues es el momento donde hay que solucionarlo inmediatamente, ¿ya? Preocuparnos de esos pozones de agua, hay que erradicarlos y hay que tener la casa limpia, chiquillo, ¿ah? Los patios,
1: claro, y
0: el agua de los perros.
1: Y parar esto porque si sigue hacia el sur, peor, ¿ah?
0: Ay, no, para el sur es peor.
1: No, peor porque hay más
0: agua.
1: Lluvia.
0: Eso, agua lluvia.
1: Va a ser peor, o sea.
0: Aquí no es tanto porque aquí no llueve, pero
1: claro.
0: Igual se estancan las aguas, ¿ya?
1: Hay que tratar de minimizar al máximo esta cuestión.
0: Claro que sí.
1: Y es terrible, ¿eh? El bicho.
0: No, este bicho está dejando la embarrada, y yo sé que cuidarnos de este bichito, ¿ya?
1: Sancudo Draculón, maldito. Te voy a matar, donde te pille. Qué terrible, ¿no?
0: Siguen haciendo fiscalizaciones en las ferias rotativas. Chiquillos, por favor, no permitan a nuestros caseritos que se instalen gente a vender carne, cigarrillos, esos remedios, porque no están con fiscalización. Los remedios están vencidos, chiquillos, tengan cuidado.
1: Y en que vez de sanar, lo van a enfermar.
0: Lo van a enfermar más.
1: Pero ¿sabe qué? Compre nomás, enférmese nomás.
0: Sí, mejor evite.
1: Mire, enférmese, no tenga previsión, vaya al sistema de salud público, no tiene plata para cirugía, pero dele nomás. Y nos cuenta cómo le fue.
0: O nos
1: dice dónde van a ser los funerales y todas esas cuestiones. Le podemos pasar la visita gratis.
0: Claro, se lo pasamos gratis.
1: Porque
0: no
1: la
0: se
1: gente no entiende. Entonces hay que decirle que lo haga nomás.
0: La gente es muy porfiada.
1: Nos avisa nomás.
0: Oye, hay unos cigarrillos que son muy malos.
1: Sí.
0: No sabe la gente que le echan lo peor.
1: Oiga,
0: lo
1: de peor. Todo. Pero no les gusta.
0: Les gusta fumar.
1: Acá tenemos uno, pues. ¡Halo!
0: ¡Hello!
2: ¡Halo! ¡Buenos días!
0: ¡Mira cómo está usted! Estábamos preocupados por su pocito. ¿Cómo está?
2: Mire, gracias a Dios.
0: ¿Ya?
2: Salí mejorcito.
0: ¡Qué bueno!
1: Luchito es fuerte, ¿ah? ¿Eh? Sí, ya tiene tanto tiempo ahí aguantando la luz, mira ahí.
2: Lo sacaron de ahí de la UCI.
0: ¡Qué maravilla!
2: Lo colocaron en la UTI.
0: En la UTI, ya. Unidad de cuidado intensivo. Ya.
2: Sí, está mejorcito.
0: Qué bueno, gracias
1: a Dios. Sirve la oración de la gente, ¿ves?
0: Sí, pues lo tuvimos las oraciones, Luchito, sí.
1: Sí, pues Luchito, no, si es fuerte, Luchito.
0: Sí.
1: ¿Ah? Le manda un.
2: Sí. Uno y uno. Oiga, yo los nombres para que tiren más tarde las personas que preguntan por él.
0: Ya.
2: Y yo los nombro a ustedes.
0: Claro.
1: Qué bueno, dile harto ánimo nomás, Lucho, po.
0: Harto ánimo y dígale harta fuerza nomás y que se recupere pronto porque lo necesitamos, porque él es un viejito maravilloso.
1: Sí, po, oiga, ¿eh? Y con tanta paciencia y tanta fuerza.
0: Es por eso, po, por eso
1: aguantar
0: Leo.
1: Tanto tiempo la Luzmira, oye, ¿cómo no va a pasar esta etapa también, po?
0: Para que la aguante
1: también. Sí, po.
2: ¡Maleito!
1: Sí, pues, si no, si es fuerte, Luchito.
0: Es muy fuerte.
1: Así, le mandamos toda la buena vibra a Luchito y también Juanito le manda un saludo, ¿ah? Para que para que se pare, para que se pare.
2: Para
0: que se levante.
1: No, para que se levante, para que se pare ahí, ¿eh? Como cañón.
2: Oiga, me
0: coloca
2: un tema.
0: Por supuesto, ¿ya? Pues.
2: Uno bonito, uno de cumbia para alegrarme más todavía.
0: Ya, pues cariño, ya, pues. Ni un problema.
1: Vamos a darle un temita ahí a Luchito.
2: Aunque él no esté escuchando.
1: No, pero igual, sí. Para él sabe.
0: Exactamente.
1: Y ya cuando se recupere, esté ahí escuchando la radio, ahí lo vamos a agarrar para el fideo ahí a Luchito, ¿ah? ¿Eh?
2: Ya, muchas gracias por estar preocupado de mi marido.
1: Sí.
2: Es bueno, hombre, mi marido.
0: Sí, sí, tiene que ser muy bueno para estar contigo.
1: No, sí.
2: Oiga, quería decirle que saluda a la señora. Ay, me olvidó el nombre de la señora. Godoy Alfaro.
0: Godoy
2: Alfaro. Un saludito.
1: Perfecto. De estar ahí escuchando, un saludito de parte de Luzmira entonces para nuestra
0: claro,
1: amiga.
0: Claro, Godoy Alfaro.
1: Godoy Alfaro.
0: ¿Usted sabe el nombre de la señora?
1: ¿Se acuerda, no?
2: No, parece ese día que llamé.
1: ¿Ah?
2: Avisando que mi viejito estaba en el hospital, parece ella después llamó.
0: Mira qué bueno.
1: Sí, parece que sí. Sí, dijo que iba a orar por el Luchito.
0: Claro, iba a orar por el Luchito.
1: Mm.
0: ¿Ya?
2: Sí, ella.
1: Ya pues, amigas.
0: Angélica fue la que nos llamó.
2: Por si acaso le manda un saludo. Ya. Que muchas gracias.
0: Ya, cariño, muy ya. Bien. Pues.
1: Sigue cuidando y orando por el Luchito.
0: Claro, harta oraciones nomás, ¿ya?
2: Eso nomás.
0: Ya.
1: Vale,
0: ya.
1: Chiquilla.
0: Ya pues, Luzmira.
2: Buenos días.
0: ¿Ah? Ya, Luzmira, muchas gracias, que esté muy bien.
2: Ya, chaito,
0: ya, listo. La están ocupando ahí, la están llamando.
1: Sí, la están llamando. Oye, vamos un temita rápidamente.
0: Vamos, un tema musical, por supuesto. Vamos a la música.

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0: Son las 10 de la mañana, 32 minutos.
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8: Bueno, ya estamos de regreso.
9: Estamos de vuelta ya compartiendo esta mañana y tenemos un llamado inmediatamente porque está ella, la hermosa, la bella, la encantadora. Bienvenida, Maca Barrera, desde la Corporación de Cultura y Turismo.
10: Linda, preciosa.
11: Gracias por la introducción, Betty. ¿Cómo estás?
10: Bien, contenta, feliz. Ayer bueno. La pasamos lindo, Maca.
11: Sí, todo súper bonito ahí en el desayuno para comunicadores y periodistas.
10: Oye,
11: que realizó la multipelea. Oye, Betsita, bueno, saludar a Leo también, ¿cierto?
8: Hola, hola, hola.
11: Que siempre te acompaña.
8: Sí, pues.
11: Saludar, por supuesto, a todas las personas que están oyendo a esta hora.
8: La radio alegre.
11: De la Betsy. Y la radio alegre también.
10: Claro que sí. Oiga, mi amor, ¿qué pasa? Que viene algo espectacular para la comunidad. Sí. Cultura, me encanta.
8: A ver.
10: Esto,
11: Claro que sí, bueno, a partir de este próximo lunes 20 de julio comenzamos con el 15º Festival Nacional de Teatro de Invierno de Calama, Fentis 2026, una iniciativa, ¿cierto?, que realizamos año a año ya por 15 años y eso nos tiene muy contentos, ¿cierto?, porque estamos cumpliendo años bastante importantes en este certamen, ¿cierto?,
10: con éxito.
11: Que reúne, claro que sí, que reúne a compañías de teatro de todo el país.
10: Correcto.
11: Este año tuvimos 119 postulantes a este certamen, lo que también nos llena de mucho orgullo porque año a año se ha ido consolidando como uno de los festivales de teatro más importantes a nivel nacional y por supuesto también en la zona norte de Chile. Así es que vamos a comenzar este lunes 20 a partir de las 19 horas, la entrada es completamente liberada y vamos a estar con 7 obras. La primera, ¿cierto?, que es Cadáver de Dios de la compañía Reina Caballo, no está en competencia, solamente es la de apertura. Y la de clausura, que tampoco es de está en competencia, ¿cierto? Está a cargo de la Escuela de Teatro El Ojo de la Corporación de Cultura y Turismo, que ha realizado un trabajo importantísimo con docentes de la Universidad de Chile y prepararon un montaje que se llama La Frecuencia del Más Allá, que tiene relación con el radioteatro, así que también nos tiene muy contentos porque esa va a ser la obra de clausura. Y las obras en competencia, ¿cierto?, van a estar entre el martes 21 y el sábado 25, y vamos a comenzar con la obra Parkour de Tosca Teatro, continuamos con La Isla de los Viejos de Giro Cultura. El jueves 23 va a estar El Día en que Mi Mamá se Convirtió en Tiempo de Teatro Ayer. El viernes 24, Pampa, de Proyecto No Oficial. Y el sábado 25, Junta de Vecinos número 91 de la compañía teatral La Punto Cruz. Toda esta cartelera la pueden conocer en nuestras redes sociales, ¿cierto? Y en nuestra página web, www.calamacultural.cl/frentic. Y en nuestras redes sociales, @calamacultural en Instagram y Corporación de Cultura y Turismo de Calama en Facebook. Ahí van a poder conocer toda la cartelera, ¿cierto?, de este festival de teatro que comienza este lunes, ¿cierto?, y que la entrada es completamente liberada.
10: Y más encima en la radio La Vía de Transporte, que le va a entregar a diario toda la información, ¿eh?
7: Claro que sí. Parejito con la información, ¿eh?
10: Sí,
11: Les agradecemos, por supuesto, ahí que estén difundiendo nuestras diferentes actividades. Y en particular, ¿cierto?, este festival que a nosotros nos llena de mucho orgullo, porque como ya lo he dicho, ¿cierto?, son 15 años de un trabajo sostenido, de un trabajo que se ha mantenido en el tiempo, en donde hemos logrado ir cautivando un público, ¿cierto?, y también hemos logrado convocar a compañías de diferentes lugares de nuestro país y que cada día tienen más interés por venir a Calama a competir en este certamen, que además entrega una estatuilla, ¿cierto?, que es el Dican de Cobre, que realiza nuestra artesana local, Alicia Magna. Así que nada, pues súper contentos de poder lanzar este festival que comienza este lunes 20 de julio.
10: Maravilloso, a 19 horas en el Teatro Municipal, totalmente gratuito.
7: Bueno, oye, me alegra que se hagan estas cosas acá, sí, porque también tenemos acceso a la cultura y mucha gente que no tiene el acceso a ir a ver obras de teatro, tiene que estar mirando a ver de repente por YouTube o de repente viajar a otra parte, pero acá lo tenemos a partir del lunes, así que gratis. Hacer la invitación a los amantes años, del buen imagínate. Teatro.
11: Claro que sí. Hoy, una última cosita, dígame, me había olvidado. Hoy día estamos cerrando las actividades de vacaciones de invierno en las juntas de vecinos. Yeah. Vamos a estar hoy día en la población O'Higgins, en la población O'Higgins, bien digo, en la cancha que está ubicada en Avenida Prat con Riquelme, ahí aproximadamente, ¿cierto? Vamos a estar con diferentes actividades, juegos de invierno, talleres, ¿cierto?, científicos también, vamos a estar con una muestra de astronomía y finalizamos con la presentación de un extracto de Aladdin el musical, así que desde ya, invitar a toda la comunidad, niñas, niños, ¿cierto?, a que se acerquen a esta cancha que está ubicada en Avenida Prat con Riquelme a partir de las 16 horas hasta más o menos las 18 y la entrada, por supuesto, que también es completamente liberada.
10: ¡Qué rico! Mira. Vamos a hacer la invitación durante la mañana entonces.
11: Perfecto.
10: Mi amor, ¿ya?
11: Listo, muchas gracias, chiquillos, que estén bien.
10: Gracias, besitos.
11: Cuídense, chao.
7: Chao. Oye, harto panorama,
10: sí, está bueno. Panorama maravillosa, el término del cierre y también empieza ya este Fentix, este maravillosa obra de teatro que son espectaculares, Leo, ¿eh? Son maravillosas para ir a disfrutar.
7: Y son varias, así que...
10: Y siempre recomendamos, Leo, que vayan, nos lleven niños. No lleva
7: ah, claro, porque va a interrumpir la escena, correcto.
10: Claro. Y es disfrutar la obra, pero maravilloso. No, sí, más que espectacular. Así que tenemos harto panorama, cariño, ¿ya?
7: Buena, un aplauso.
10: Pues, un aplauso para Maca, muy bien.
7: Pa. Oye, un aplauso también para los amigos de Fire Retention, nos lo había saludado.
10: Fire
7: Retention está enojado, creo que había comprado los pasajes para Temuco.
10: Ah,
7: como suspendieron la cuestión, está reprogramando la... El vuelo, pero ahí le mandamos un saludo a todos los amigos Fire Station que hacen una pega espectacular con los extintores, son certificados chiquillos. 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
10: Y también nuestra panadería, la panadería maravillosa y exquisita que están esperando, Apocri, chico. 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
7: aviso, pues,
10: para que nos escuchemos.
7: Pedrito, deje de comer, vamos con la Apocri. Está comiendo ya. Vamos, escuchemos.
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7: ¡Eso! ¡Ahora eso, siga comiendo nomás, siga comiendo! ¡Qué manera de comer!
9: ¡Siga comiendo más, siga comiendo! Pedrito, ahí, ya. Ya, cariño, sigamos con la música, ¿en dónde? Acompañándolo estamos aquí, a la alegría de tu aporte.

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3: Ya tenemos un llamadito.
4: A ver, atento. Buenos días, hello.
5: Buenos días, ¿cómo estuvo? ¿Se desayuna ayer?
4: Ay, maravilloso, Juanito, tu voz espectacular, pues.
5: ¿Cómo estuvo esa bolsa?
4: No, se llenó la bolsa, bajar, por Dios. Se
5: iba a bajar del auto con una bolsa de cemento.
3: No, así me decía, si llegó acá, todavía lo estamos comiendo.
4: Estuvo rico, rico, rico.
5: A lo mejor va a ser un cierre la...
3: No, ya tiene asegurado para los viejitos para el fin de año, para la fiesta
4: fin
3: ya.
4: Fin de mes.
3: Tiene listo ya.
4: Estuvo maravilloso, Juanito, estuvo muy lindo el reconocimiento a todos los periodistas, destacando, sí, yo les decía, nosotros somos comunicadores y periodistas a la vez, porque la radio es así, ¿ya?
5: Ah, ya. ¿Y al Leito le tocó algo, no?
3: No, nada, pues siempre olvidado detrás de la... Yo soy el que trabaja detrás de las cámaras. Claro, yo no soy la figura de la tele, no, yo soy el que hace que la figura luzca. Pero si yo me pongo de acuerdo y corto todo, no luce. Y no nos premian nunca, ¿no es esto, Juanito? No, estamos así que vamos a hacer una protesta, vamos a hacer una huelga acá. O nos premian a todos o no premian a nadie, ¿no? Sí, pues sí. Está mal la cosa, claro. Es como que usted hiciera la pega y el alcalde dijera, yo limpié acá... Yo arreglé todo esto, ay, bueno, el alcalde, pero no saluda a la gente que hace la pega, ¿o no? Hay que de vez en cuando reconocerlo. ¿Qué me dice usted, Juanito?
5: Oiga, ahí yo no me meto.
3: No,
5: oiga,
3: no.
5: ¿Le fue bien eso?
4: Sí.
3: No, le fue bien espectacular. Oye, estaba sentado en el lugar privilegiado, ¿ah?
4: Doy gracias por ese reconocimiento, porque ven el trabajo que uno hace.
3: Sí, está al lado de los canapestas.
4: Ya.
5: Tiene más premio que la Miriam en Dante.
4: Correcto, correcto.
3: Oye, tiene más premio que el Real Madrid. Nos
5: falta jugar a la pelota para que se lleven las copas.
4: Claro, sí. Yo le hago a todo.
5: No, está bien eso. Que alguien reconozca lo que hay aquí en Calama, ¿no?
4: ¿Cómo está usted, Juanito?
5: No, yo estoy bien, recién estupendo, me dijo mi señora en la mañana.
3: Ah, ya.
4: Entonces es media cieguita.
3: No, que está re estupendo porque, mire, antes de salir a trabajar, que no sale, lo mandan a trabajar.
4: Ah, lo mandan.
3: Sí. Oye, dejó la loza impecable, el almuerzo hecho, le dio desayuno en la cama, dejó barrido.
4: Dejó todo
3: avanzado. Dejó avanzado todo, se subió al techo, echó una miradita al techo para que no hubiera problema. Y pasó rapidito al supermercado, le echó todas las cosas que pidió y ahí recién lo mandaron a trabajar. Y cuando llegue le van a quitar la plata para encima. Así que por eso está contenta la señora.
5: Ahí viene enterado, ¿eh?
3: Sí, no, que acá tenemos todo el historial tuyo ahí.
5: Oiga,
4: cuéntanos.
5: Pero mañana descansan, ¿o no?
3: Sí, pues no, reflexión, nosotros vamos a estar ahí.
4: Oh, por la Virgen la tiran.
5: ¿Y el viernes?
3: También vamos a estar reflexión. No sé.
4: Ahí lo vamos a poner de acuerdo con el Leo si trabajamos el viernes.
3: Sí, depende de la Amanda.
4: Claro.
5: Depende del sobre.
3: Claro, depende de ahí, así que ahí vamos a estar.
4: Si hay un bonito, podríamos venir.
3: Un bonito, claro, ahí. Usted sabe que hoy día ha cambiado la cosa. Todo es plata, quieren dinero. Así estamos.
5: La plata recién a Chile.
3: Sí, acá en Chile sobra la plata, ¿no?
5: No, aquí se la... Son buenas para tirar los dedos.
3: Sí, no, usted hace una fundación, le pasan platita. Se la gasta nomás y listo.
4: Y no te preocupes que no vaya a ir preso.
3: Sí, no te preocupes, a lo más va a estar en la casa haciendo aseo.
4: Claro. Encerradito descansando.
3: Sí.
5: No, pero la casa tiene más plata.
4: No, yo tengo mucha plata.
3: No, ya
4: no me preocupa.
3: A la vez ya no roba, ya no sabe dónde meter más plata.
4: Ya no puedo robar más ya.
3: Está pensando en abrir un banco, oiga.
4: Claro.
5: Oye, pero... Quiero un tema.
4: ¿Un tema?
3: Apuesto que es romántico, ¿eh?
5: Que sea bonito de Adamo.
3: Adamo.
4: Adamo. mira.
5: Yo soy romántico.
4: Sí, ¿qué te pasa? Oye,
3: de que lo recibió el chiquillo ahí en la casa, se puso romántico, ¿ah?
4: Sí.
3: No sabemos por qué, güey.
5: Yo no sé, yo soy romántico. El romántico hoy viajero, güey.
4: Oh. Oye, Juanito,
5: dígame.
4: Muchas gracias por tu tazón, me ha servido muchísimo, ¿eh? Gracias. Me Oiga. Sirvo una sola taza grande nomás de té. Porque a mí me gusta todo grande, todo grande.
5: Oye, sí. Leito, yo sé que no le llevo la dieta.
3: Ándate, carito, no. Y eso que fue suavecito nomás.
4: Sí. Muchas Pero... gracias.
5: Oiga. Ya me ponen un tema y le quiero contestar algo interno.
4: Ya, interno.
5: Vale.
3: Felito. Ya, chiquillo. Lo voy a dejar el interno, Bexi, ahí para que...
4: Ya, pero antes les quiero contar que tenemos un operativo importante. Atención, Calama, atención. Porque esta es la entrega gratuita de tarjeta para persona mayor nuevamente. Hoy miércoles, ¿dónde? De las 9 de la mañana empezaron hasta las 12 del día. Así que arránquese.
3: Corre,
4: en Navaroa, 1930, entre Ramírez y Vargas. Ahí están entregando la tarjeta disponible, listo para las personas mayores, ¿ya?
3: Oye, entonces hay que equivocarse cuando se lleva su tarjeta, ¿eh? Por ahí me contaron, Juanito, un amigo de nosotros. Claro, hoy de... Bueno, no, vamos a decirle a nuestro amigo peruano. Oye, fue ahí, le dieron la tarjeta y ¿sabes qué? Se equivocó. Se sacó la tarjeta de otra persona. Qué terrible. Así que para que no le pasa... No le pase eso, chiquillo, revise bien.
4: Revisen que es su carnet.
3: Después tuvo que volver de nuevo. Dejo ahí.
4: Casi lo mataron.
3: Casi le pegan, ¿no? Ya.
4: Sí, qué terrible. Es terrible.
3: La no, la señora que tiene no es terrible, la señora.
4: Es jodida.
3: Sí, no tiene. Y tiene la mano pesada, más. ¿No?
4: Hay terrible, 200 tarjetas para entregar para que vayan, chiquillos, a retirar la tarjeta para el adulto mayor. ¿Ah? La van a necesitar porque ahora las micros no están recibiendo dinero.
3: Sí, ya no.
4: Dinero.
3: Ya no.
4: No hay dinero ya, ¿ya? Así que esa es la información, chiquillos, ¿ya?
3: Perfecto.
4: 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Hay 200 tarjetas para entregar gratuitamente para el adulto mayor. Ya, cariño, sigamos y avanzamos porque la música está aquí, en la alegría del transporte.
3: Con esto nos das, chiquillo. Oh, ya. Ábrete un al tiro ahí.
4: Ya.
3: Venga para acá, dice que...
4: ¡Ay, qué bonito, rico!
3: Vengo voy a ver a hablar con usted. Venga para acá, acérquese nomás. No tenga miedo.
4: Vamos a bailar.

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1: Son las 10 de la mañana, 58 minutos.
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2: Ya estamos de regreso.
3: Estamos de vuelta, cariño. Te pasaste, soy fresco.
2: Fresco, oye.
3: Fresco y patú.
2: Claro, oye, vamos a llamar a la Rosita que anda por acá, a ver si nos acompaña un ratito. Le dejaron harta pega, incluso.
3: Ah,
2: me
3: dejaron pega.
2: Sí, por la hora del corazón de camionero que va a ser a las 12 horas. ¿Ah? Me están llamando justamente de ahí para confirmar. A ver si nos está escuchando la Rosita en el monitor interno.
3: Ya, cariño.
2: Para que se pegue una vueltecita por acá.
3: 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Vamos a contestar el teléfono.
2: Hola.
3: Clau.
4: Hola, muy buenos días. ¿Cómo está la dupla del Mame Guam?
2: Apareció.
3: La burrita apareció.
4: ¿Cómo estás, Dexi? ¿Cómo estuvo ahí en la entrevista? ¿Cómo estuvo la entrevista? ¿Cómo estuvo el calambre? Perdón, ¿cómo estuvo la cosa, digo?
2: No estuvo bueno, ahí dicen.
3: Nosotros, ¿sí? Destacarnos, sí, Jaime, no somos periodistas, somos comunicadores, ¿ya?
4: Entonces, comunicadores.
3: Yo quiero felicitar,
4: ¿no?,
3: a los periodistas realmente que se queman las pestañas, sí, sí, ahí estudiando, Leo, por Dios.
2: Sí, oye, la carrera de periodista, 4 o 5 años, sí, para ejercer, tiene que hacer una formación integral.
3: Integral.
2: Bueno, hay muchos en Calama que también se agradece que son noteros.
3: Noteros también, pero nomás, noteros.
2: Pero no tienen la calidad del título de periodista.
3: ¿Entendiste,
2: pero,
3: Jaime?
2: Pero igual hacen, dan información.
3: Sí, dan información.
2: Claro.
4: Igual, como dice el refrán, a veces tienen título algunos, pero hacen la pega como el hoyo. Entonces,
2: oye, también.
4: Y otros que hacen la pega sin el título y hacen mucho
3: sí,
4: mejor.
3: Sí, sale mejor.
4: Sí, hay esto porque he visto a varios.
2: Hay de todo en la viña,
4: la
2: pero
4: señor,
2: al momento de uno pedir, por ejemplo, una empresa. Periodista tiene que ir con el título.
3: Claro.
2: No, no vale decir, oiga, yo lo hago súper bien.
3: Claro.
2: No, eso no sirve.
4: No, tiene que ir con el título.
2: Claro, tiene que ir con el título. Entonces, por eso es importante ser titulado.
3: Usted
2: puede tener sí, ser caperuso.
3: Oye, a propósito, pero, mira, Jaime me hizo acordar.
2: A ver.
3: Como hablamos de periodista, yo quiero destacar a John Jejene, del referente, que él hace un trabajo maravilloso, espectacular. Así que a él lo felicitaron ayer, le entregaron un premio también, así que muy bien. También a la Elizabeth Chávez, ella dijo, yo no soy periodista.
2: Sí, ella hace un trabajo notera, muy, cubre claro, informaciones.
3: Eso.
2: Claro.
3: Muy bien,
2: Eso, oye, a Javier Cuevas también, que es amigo de nosotros, Javier Cuevas, Huguito Marambio también, ellos sí son
3: claro,
2: periodistas
3: son
2: titulados.
3: Periodistas.
2: Hicieron incluso la práctica. Yo estuve en la radio FM Mundo y Javier Cueva hizo la práctica ahí con nuestro querido Iván Romero en esa época, en ese tiempo. Él lo estaba ahí como viendo si lo hacía correcto o no las cosas.
3: Ah, qué bueno.
2: Lo hicimos sufrir, lo hicimos sufrir.
3: Ya, así que saludito para ellos. Pues.
4: Pero Hugo Marambio ahora tiene un buen programa.
2: Sí,
4: deportes, que
2: claro,
4: todo el patio deportivo.
2: Es que ahí se nota la diferencia entre ser un notero y ser un periodista. Porque
4: claro,
2: él lleva una cadena de redes sociales y todo es escrita como corresponde, las notas como corresponde, con fuente fidedigna, es creíble
3: claro,
2: y además conduce un programa periodístico. Entonces ahí se nota la diferencia hacer con el teléfono. Hoy hubo un accidente acá, falló esto, esa es la diferencia.
3: Claro.
4: Exactamente.
2: Así que saludito a todos los periodistas ahí que estuvieron.
3: ¿Qué novedad nos tenés, Jaime?
2: A ver, cuente.
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2: El regalón.
3: El depredador.
2: El regalón del lado.
4: El regalón, pues,
3: es que tú depredas.
2: Oiga, la última peguita, acá nos llegó un correo, la Fuerza Armada le mandó felicitaciones porque hizo un lavado a un submarino.
3: ¡Ah, un submarino, sí, sí. Jaime!
2: Dijo que lo dejó impecable, no. El submarino. Pero tuvo que dejar la pega, dijo, le faltó la colita porque justo apareció un cachalote.
3: ¡Un cachalote!
2: Entonces tuvo...
4: Cuando lavé el submarino faltó agua para lavarlo.
2: Así que apretó ahí el hombre y se fue porque el cachalote no perdona, ¿eh? Menos mal que no era Juanito porque ahí sí que pierde.
4: Y ya está calmado, nadie me ha llamado y ya está como piola.
2: No, están en la tirana, vos.
3: Están en la tirana.
2: Claro,
3: la fiesta. Ya mañana es la gran fiesta de la Virgen.
2: Oye, ¿y no fuiste porque tú tenés toda la cara ahí para allá? No.
4: Mire, para visita de verdad, y ahí con ella, con una persona tan especial que la quiero.
2: ¿Con Juan Carlos ya?
4: Y no me quiso llevar.
2: No, aquí soy. Nuevamente rechazado en la vida.
4: Tenía listo todo para hoy. Dijo, no solo alcanza un solo pasajero.
3: Chuta, no, te dejaron en tierra.
2: Nuevamente rechazado. Hasta la mamá le dio la espalda.
4: Claro, qué mala suerte. Dije, no importa. Quería ganas de ir, pero no me quedo tan caramita.
3: ¿Cómo si te pasaron las ganas?
2: Chuta, con ese portazo que le pegaron ahí. ¿Qué otro chiste ahí?
4: No es por nada, le canté, le escribí unos poemas.
2: Chuta, le bailó, le hizo un baile erótico ahí, ¿no?
4: Le bailé, ¿qué no le hice?
3: Chuta, ¿qué no resultó?
4: Todo quiere ella, pues. Bueno, sabe, pues.
2: Hay que mirarse el espejo, ¿no?
4: Un poquito de fulbo ayer, lamentablemente, quedó eliminado Francia.
2: Oye, pero lo dijimos ayer, pues.
3: Lo dijimos
2: que íbamos por España, ¿no?
4: Yo le dije que iba a ganar España, pero pues, hombre, mi sangre española también ganó. Claro. Dos golazos que quedaron, ahí quedó el arquero, quedó flop como el condorito.
2: Oye, sí, y le dio un baile, ¿eh? La gente empezó a decir, ¡ole!
4: Sí.
2: ¡Ole! Ahí quedó Mbappé, ¿eh?
4: Sí, ahí quedó, pero es bueno,

0: jugador joven.
1: Tío Mbappé, conéctete, cuapé.
2: Pero papá, no se lució ayer, pues no hizo
1: no,
2: nada.
1: No vio ni una. Oye, hasta acá ya aparecía el chascón y se la quita.
0: No, no, okay. Dijo el técnico de España que iba a entregar todísimo, todo nuestro cuerpo, todos los jugadores, vamos a poner todo para ganar.
3: Hombre,
0: el partido,
3: sí.
0: Y lo dijo.
3: Oye, ¿escuchaste cuando te mandó el saludo? Pues un saludo a Chile, a nuestro amigo parabólico, que nos lavó el bus. Nos lavó el bus y lo dejó impecable, un saludo, ¿verdad? Así que...
0: Y pues Antonio Banderas, el conocido actor, que ¿sí? ha estado en varias partes de...
3: El Zorro, el Zorro.
2: Sí, es una película Los Mineros, sí.
3: El Zorro.
0: Le encantó el partido de su país, España.
3: Pues hombre, sí, ¿ah?
0: Y tiene un perfume también. Ahora huye a Argentina, Inglaterra.
2: Es español, oye.
3: ¿Antonio Bandera?
2: No, es
0: español.
3: ¿Cómo?
0: No, yo digo, Díaz juega a Inglaterra con Argentina. Va a ganar Argentina 3-1.
3: Mire, anótelo.
2: Ah, ya, 3-1 dijiste.
0: Sí, porque hablé ayer con mi hijita rica, la buena onda, la Yolanda Sultana.
3: ¿Ya?
0: Aquí todo bien, quita la bola. Y va a ganar Uruguay Argentina, dijo 3-1, y va a aparecer el platillo volador. Ah.
3: Mira, oiga, este niño cuando fue por primera vez a ver a Yolanda Sultana, le dijo, ¿qué vienes a hacer? Le dijo, quiero ver mi futuro. Devuélvete, no tienes futuro, le dijo. No puedo ver nada, dijo.
0: No, pero igual, todos tenemos futuro en la
2: vida. Ay, perdón, Antonio Bandera es español.
3: Sí, pero hombre, es español.
2: Es de Málaga. Es de Málaga.
3: Sí, ole. 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
0: ole, ole, ole, ole,
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0: ole, ole, ole, ole, ole, ole, ole, ole, ole, ole, ole, ole, ole, ole, ole, está colocando mucho ranchero aquí, está diciendo aquí la comunidad. Mucho ranchero, parece que ya se puso el sombrero de César de un mexicanote.
3: No, pues hombre, ¿ah? Acá tenemos al charro. No, sí, hemos tocado dos rancheros.
2: No, tocamos de todo, cabrón. ¿Qué
3: sí?
0: No, sí, verdad, sí. Siete canciones de ranchero y uno sola cumbia. ¿Qué está pasando?
3: Mira, qué mentiroso.
2: Oye, escucha la radio.
3: Oye, escuchó los últimos temas y está igual que un auditor que ayer me llamó, Alejandro, y me dijo... Oye, lo estoy llamando porque no me ha tocado el tema que le pedí. Oye, tienen que revisar el WhatsApp, revisen el WhatsApp y donde creyó no hay. Allá. Oye, quiero que mi aviso lo saque más, pu. Ah, ya. Y me toca el tema, ya, listo. No, pues chiquillo, sí. Escucha la radio del Alejandro, los masajes lo tiramos todos los días, ¿ves? ¿Sí, no?
2: Sí, para los masajes.
3: Y el tema del Marisela, bueno, ahí lo encontramos, lo vamos a tocar hoy día, se está comprometido. Claro. Pero escucha la radio. Más que dos horas, pues chiquillo, para que me digáis que toco pura ranchera. Pues.
0: Oye, Leito, antes de despedirme, se me va a venir un temazo, ya que estamos con toda la onda rancherota.
3: Ya, vamos, ¿eh?
0: Mira, a mi mamita le encanta Vicente Fernández.
2: Vicente
3: Fernández. Mira, dice que toco una ranchera y me está pidiendo Vicente Fernández.
2: Oye, pero mira, oye.
3: ¿Qué te ríes?
2: Ubícate ya, oye.
0: No, que vamos a seguir un poquito las líneas de los rancherotes, pues.
3: Pues bien, me dice vale. Que toco mucho y me pide Vicente Fernández.
0: Me voy a subir un buen sombrero, este caballo que Juanito, tengo aquí,
3: Se merece. Ah, usted sabe. Sí, un lumazo.
2: Se merece un lumazo. No queréis ranchero y estáis pidiendo a Vicente Fernández.
3: Terrible.
0: Oye,
3: ¿qué
0: te pasa? Porque mamita le gusta esos temazos que están muy buenos.
3: Ya, pégese
0: además, un. Mamita toma su tequilazo y. Mire, no es por nada, leíto cualquier cerita de Vicente Fernández.
3: Ya, ahí le vamos a buscar algo, qué terrible, ¿eh?
0: Qué terrible. Dale, mire, le mando un abrazo.
3: Perdónalo, pero no sabe lo que hace.
2: Anda el psicólogo.
3: Ya, chao.
2: Chao.
3: Qué terrible. ¿Ves? Oiga, ya, vamos, tenemos algunos saluditos pendientes.
2: A ver, ¿qué me ibas a contar? ¿Qué escribió?
3: Sí, oiga, bueno, vamos a mandar un tremendo saludo a nuestro gran amigo Fernando, ¿eh? Que está ahí en la sintonía. Anda bien pituqueado, anda con perfume de Antonio Bandera.
2: Ah, sí.
3: Sí, el hombre se perfuma.
2: Antonio Bandera.
3: Claro. El furgoncito que maneja, perfumadito, limpiecito, impecable. Ah, automático, con los deditos nomás lo mueve, mete las marchas así. Si sí, no, si sí, bien, es finito, le habla bajito a los chiquillos, a los pasajeros. Pero le gusta la pega, ¿eh?
2: Ah, mira,
3: sí.
2: Mira.
3: Oye, nos dice, oye, buenos días, Leito, a usted y la señora Bexia. Por favor, un saludito para todas las Julia y los Julio. Oye, en especial dice para mi hermano querido Julio Olivares Vélez. Hoy le mandamos un saludito entonces al Julito Olivares Vélez, parte de su hermano, ¿ah?
2: ¿Eh?
3: Oye, un gran abrazo, dice, en el día de su oromástico, ¿ah? ¿Eh? De parte de su hermano Fernando. Y de su señora e hijos. Leito, póngale un temita de Julio Iglesias. Soy un truán, soy un señor, porfa. Mire usted, ¿ah?
2: Soy un truán, soy un señor.
3: Sí, lo tenemos, Juanito, ese tema, ¿no? Sí, lo tenemos listo, ya, pum. ¿Le parece
2: que vamos entonces, por supuesto, vamos a disfrutar la música, ¿eh? Ahí está, eso. Ahí, ahí.

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2: ¡Ay, señores! ¿Cómo pasa la hora? ¿Ya qué hora es?
3: Oye, la hora avanza. Es la hora 11 con 22 minutos.
2: 11:22. Seguimos avanzando, sí, entonces en el programa.
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2: Ya me antojé, ¿ves? Sí, ya me antojé.
3: Sí, pues da hambre.
2: Da hambre, oiga. Me dio ganas de comerme un pesito de torta.
3: ¡Ah! ¡Ay, qué rico! Un pastelito, una empanadita. Sí, oh, qué cosa más rica, ¿eh?
2: Oiga, y la última vez le regalé, bueno, a la que era mi pareja antes, le, un brazo de reina le regalé.
3: La que era mi pareja.
2: Sí. Entre los dos, ella se comió el dulce y yo me comí el brazo de ella. Estaba rico. Sí, pero está rico. ¿Cómo está?
1: Rica.
2: No, si Juanito la conoce, usted la conoce, esa misma. Sí, sí. La que me dejó por el otro, sí, esa.
3: La que te abandonó.
2: Sí, la que me abandonó, me dejó botado. Y después le dije, devuelve el brazo, reina, le dije yo.
3: Sí.
2: Me dijo, ándalo, ahí te lo devuelvo.
3: Eso. Ya, chiquillos, nos pueden llamar, tenemos la línea abierta. Nos llama al 552-33-1380. Ah, claro, sí, que sí. Yo. Se vende un auto, ¿eh? Un Brian H220, uh-huh, año 2016, con todos los papeles al día. Tiene solamente detalle estético, ¿eh? Pero está impecable. También nuestro amigo repara portones, hace instalaciones eléctricas. Usted lo llama al 923-95-9713, ¿ya?
2: Ya, hoy por acá se vende un semi-remolque, estanque de ácido Bexi, año 2020. 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Para que usted haga buen negocio.
3: Exacto. Oye, ya. Queremos recordarle a nuestra gente que nos llama para su datito. Esto es totalmente gratis, ¿ah? Si usted quiere repetir su dato, lo puede llamar y usted, sí, pues, mismo lo entrega, ¿ya?
2: Correcto.
3: Sí, pues tiene que hacerlo. Si para eso este espacio, para ustedes, para anunciarlo, ¿ya? Se necesita comprar un bidón de gas de 15 kilos. Llamar al 975-29-27-57. Hoy yo pensé que los bidones de gas eran baratos, son caros, Leo.
2: No, son caros, sí.
3: Son muy caros. Sí. Mira, un bidón de gas vale 40 mil pesos. Y alguien que lo venda tendría que rematarlo, porque no... Comprarlo nuevo cuesta eso, 40 mil pesos.
2: Sale carito, ¿ah?
3: Carito.
2: Más encima que ya está todo caro, oiga, imagínense,
3: sí,
2: que hay que comprar...
3: Sí, peor todavía, ¿ya?
2: Claro. Oye... Vamos con el datito de pega. Empresa requiere contratar para su faena en Calama turno 5x2 el siguiente personal: un electromecánico con experiencia comprobable en camiones americanos, caja Fuller y maquinarias. Además, conductores y operadores con licencia 4 y D, experiencia comprobable en el mismo tipo de camiones, conductores también con licencia a 5 y D. Ya, si usted tiene estas condiciones, puede mandar su currículum vitae y las pretensiones de renta al siguiente correo: esgachile@gmail.com, o hacer las consultas al 977-57-49-93.
3: También se está vendiendo una camioneta Jack año 2018. Es turbo, full equipo. Llamar al 983-1437-50. ¿Sabe en cuánto la vende?
2: A ver.
3: En 8 millones la están rematando.
2: 8 millones, ¿ah? ¿Eh? Oiga, le retiramos el saludito ahí de Fernando. Nosotros decimos que no sabíamos dónde andaba. ¿Sabes dónde anda?
3: ¿Dónde andaba?
2: Escuchando, queda bien lejito, ¿ah? ¿Eh?
3: Ande.
2: Por allá pasado, Sierra Gorda, está en la minera Centinela.
3: ¿En Centinela?
2: 90.7, ahí nos mandó la foto, ahí está en la minera Centinela.
3: Queda muy lejos.
2: Queda lejos, sí.
3: Sí.
2: Allá los chiquillos de Centinela siempre nos escuchan.
3: ¡Ay, qué
2: sí,
3: lindo!
2: Sí, se han enviado ahí saluditos de Centinela.
3: ¡Saludos, que... Fernando!
2: Está
3: muy
2: en
3: bien.
2: Centinela. Acá tenemos a alguien en línea.
3: Un centinelo, ¿eh?
2: A ver, aló.
4: Aló, buenos días.
2: Buenos días, Rosita.
3: ¿Cómo está usted?
4: Ahí, un poco mejor ya, pero con pena. Mi hijo está al hospital, a no operar de losito ahora.
3: De losito.
2: Ya. ¿Qué le pasó? ¿O tenía una...
3: ¿Infección?
4: No, es una cosa de... como una pelota que le iba a salir en el tarpa.
2: Ah, ya, pero tenía programado para hoy presentarse.
4: Sí.
3: Tranquila, purrosita. Es una operación ambulatoria, no se preocupe, ¿ya?
2: Que salga todo bien nomás y que le quede bueno los ojos para ver el partido, sí,
3: pues. Y nunca se ponga triste, al contrario, entregue energía, ¿ya?
2: Sí, pues.
4: Oye, besita.
3: Dígame.
4: Reina preciosa, quiero hablar intento un poquitito con
3: ya, de ahí la llamo ya. Porque todo
2: sí.
3: Ya.
2: Ella, reina, ella la va a llamar mejor, ¿no?
3: Sí,
2: la
3: voy a llamar.
4: Ya, que tengan un buen día, ya, pues. Bendiciones para todos ustedes.
3: Ya.
2: Perfecto. Ya, Rosita, un abrazo.
3: Ya.
4: A ver,
3: ya, mi amor, voy a buscar.
2: Sí, búsquela. Y antes de eso, escucha Alejandro, ¿estará en la sintonía del Alejandro? El de los masajes. Alejandro, se hacen masaje en sauna para varones y también a domicilio. Llamar al 987-45-4549, como me
3: había
2: dicho.
3: Ya, pero no, es que tienen que llamar, pues. Si no, sí, nosotros lo hacemos de voluntad.
2: No, pero ahí lo pasamos. ¿Ya? Y además, mire, escuche. Este es el tema que me pidió.
3: Ya, le pido un tema.
2: Ahí complacemos.
3: Ahí sí, nosotros complacemos los temas. Pero tienen que llamar, chiquillos. No se acostumbren a solo dejar el recado, ¿ya?
2: Vamos con Maricela. Aquí está el chico aquel.
3: ¡Eso!

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0: Son las 11 de la mañana, 31 minutos.
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2: Eso, ya estamos en la última media hora del programa.
3: ¿Sí? Correcto, por supuesto, estamos junto a ustedes, chiquillos. A las líneas las tenemos abiertas, 552-33-360. Si quiere poner un datito, nos llama sencillamente.
2: ¿Eh? Oye, pero para las pymes, po.
3: Para las pymes.
2: Oye, cuando hablamos supuesto. De las pymes, de repente la gente no se da por enterado. Por ejemplo, usted tiene un kiosquito. Un almacén chiquitito ahí en la Pobla.
3: ¿Y lo quiere anunciar?
2: Claro, o va a realizar una feria esta que hacen los chiquillos de repente en las villas.
3: Sí.
2: Oye, llámenos, pues ahí nos comenten, nosotros no cobramos ni uno.
3: Sí, lo apoyamos por unos 2, 3, 4 días, pues, y lo apoyamos, ¿ya?
2: Lo apoyamos ahí para que tire para arriba, porque si no lo ayudamos entre todos, esto no tira para arriba. Así
3: resulta,
2: por supuesto. Y es re fácil, ¿verdad? Recordemos el número de Bexi, vamos.
3: Claro, usted nos llama al 552-33-1380, ¿ya?
2: Así es sencillo,
3: ¿ah? Estamos con las líneas siempre abiertas cuando estamos al aire, recuérdelo, ¿ah? Sí. ¿Eh? Cuando estamos al aire estamos con las líneas abiertas, así que para que ustedes sepan, cariño, ¿ah? ¿Eh? Oye, te voy a contar algo maravilloso, ¿ah?
2: ¿Eh? A ver.
3: Ya comenzó la modernización de los semáforos, cámaras con detectores de velocidad y centro de monitoreo en TV. ¿Qué te parece? Ya comenzaron. Son una inversión de 3 millones de pesos. Se responden con alta tecnología, cámaras de detectores de velocidad. Así que a tener cuidado, chiquillos, porque ya comenzó este gran trabajo aquí en nuestra ciudad de Calama, ¿eh? Con detectores. Así que a tener cuidado con la velocidad. Los cruces, los pares, todo, ¿ya? Porque los van a detectar.
2: ¿Cómo dijo eso? Aclárame bien la película, ¿sí?
3: ¡Los van a detectar!
2: ¿Pero quién me va a detectar?
3: Comenzó la modernización de los semáforos, cámaras. Con detectores de velocidad y centro. Ahí tenemos el centro de monitoreo. Así que imagínate, te van a pillar porque vamos a tener que tener un control al manejar, ¿ya?
2: No, lo que va a pasar, chiquillo, ahora, que la gente no se va a dar cuenta, uh-huh. Va a pasar, por ejemplo, a 55 kilómetros, cuando la norma es 50.
3: Ahí parte.
2: Y va a llegar un lindo parte empadronado.
3: Empadronado.
2: Le van a crecer las arcas a la Muni.
3: No.
2: Van a cobrar ellos felices. No van a tener gente personal ahí fiscalizando las carreteras.
3: Claro.
2: Sino con las puras fotografías, nomás, chiquillos, la patente.
3: Nada más.
2: Y se van a llenar las arcas. Ahora la gente no va a respetar, como no ha respetado nunca.
3: Uh-huh.
2: Así que por una parte es buena, por otra es mala, porque ya le llegan los partes empadronados a todos, o sea. Es terrible la casa, ¿eh?
3: Así que empezó esto, así que tener cuidado nomás para saber controlarse en nuestra ciudad. Los discos pares principalmente, mucha gente se pasa a los discos pares, ¿eh?
2: Ah, sí, bueno, no, en eso estamos claros.
3: Sí,
2: pero
3: eso sería un parte que se merece.
2: Se merece, ¿verdad? Claro, porque eso hay que sí o sí respetarlo. Claro. Hay alguien o no hay, tiene que respetar.
3: Corre.
2: El disco pare, pero esto de los semáforos, chicos, van a estar ahí sapeándolo la velocidad. Ay, ay, ay, que van a caer mucho, ¿ah? ¿Eh? Ahí van a estar contentos de la Muni y decir, ¡ay, mira que hemos recaudado con
3: sí.
2: esto! ¡Ay, le vamos a hacer un resto a la bici! ¡Ay, qué terrible!
3: Sí, es que a mí me gusta la plata, me encanta.
2: Ya, vamos a tener que restringir, oiga, velocidad crucero a 50 nomás.
3: Exactamente.
2: Porque esa es la norma. Para que no después no esté llorando y reclamando, oye, que no había carabina, no, pero ahí está empadronado.
3: Pero está empadronado.
2: Ay, pero si yo ya en ese momento a 20, ¿a dónde sacaste a él? Muéstrame la certificación de los, ¿ah? Que mire la velocidad, es decir, ¿cuándo fue la última calibrada que le pegaron esa cuestión, oiga? Si yo iba a 40 y acá me registra 55, ¿dónde sacaste los 15?
3: Exactamente,
2: ¿eh? No, tienes que pagar igual, si no te hay detenido. Listo,
3: te vas ahí a ir detenido, ten cuidado.
2: Bueno.
3: A ver, no me llegó un saludo. A ver,
2: vamos con el saludo.
3: Nuestra Erika de allá del Cepán, dice, mi querida Bessy, te escucho y eres muy desordenada en la radio, ¿ah? ¿Eh? Se te escucha muy bien, la verdad. Y Radio Alegría, cuídate mucho. Gracias, Erika. Tú sabes que yo soy desordenada.
2: Más desordenada que cumpleaños mono, oiga. ¿O no, Juanito?
3: Un abrazo gigante para Erika, maravillosa ella. A ver, me llegó otro mensaje más.
2: Vamos con los mensajes.
3: Nos están llegando los mensajes. Porque a él está escribiendo. Darwin Ramírez nos está escribiendo. Hola, Betsy. A ver, esperemos que termine de escribir.
2: A ver. El Darwin.
3: Yo la saludo con todo el amor del mundo. Mira qué lindo. Gracias, mi Darwin querido. Saludo a toda la familia, mi coche maravillosa, ¿eh? A mis niños. Sí, yo sé que ustedes me quieren mucho, ¿ya? Gracias, mi amor. Muchas gracias, Darwin Ramírez. Besitos, abrazos y bendiciones para toda la familia.
2: Para
3: yo también los adoro, chiquillos.
2: Os quiero.
3: ¿Eh? Os vale. quiero, os adoro. Sí, estamos en el mes de julio. Ah, los meses de julio han sido maravillosos.
2: No, cualquier meme. Hoy recién estamos a mitad de mes. Quedan todavía 15 días sí. todavía. Para pasar al temido mes de...
3: ¡Ay, agosto! Y pasamos agosto, chiquillo.
2: Yo no sé si voy a pasar agosto hoy, si no lo sé.
3: No, no, ¿usted lo va a pasar o no? Yo tengo que... No, yo no voy a pasar porque Diosito me está apoyando. Me empuja, me dice, pasa agosto.
2: Digo que te siempre le empujan, por eso pasamos. La última vez Juanito le pegó un empujón, pasó hasta diciembre.
3: Pasó de largo.
2: Bueno, ahí los diplomas se mandaron a hacer ya, Bexia.
3: Sí, pues están
2: listos. A todos los que pasan agosto.
3: Hay que hacerle harto empeño de pasar agosto, chiquillos. Así que, hartas bendiciones para todos. Cuídense. Yo siempre le decimos aquí con el Leo, disfrute del día a día, el minuto a minuto. Ya es muy importante.
2: A gozar.
3: Oye, ¿sabe esa palabra.
2: ¿Quién va a pasar agosto y la pasan gozando en la pega? Porque ellos aman su pega y no la sienten como trabajo, sino que van a pasarla súper bien los chiquillos. Oye, qué manera, imagínate llegar a tu trabajo, a ver si que te tengan algo rico para comer.
3: Ay, encima
2: te
3: diga la marraqueta, la marraqueta.
2: Te diga el jefe, oiga, ¿sabes que te compré una entradita? Vamos a ir a ver el partido, todo pagado.
3: No te puedo.
2: Con bonito de producción.
3: Ya sé quién es.
2: ¿Quién es? A ver.
3: ¿El Fire Station?
2: Correcto, sí, Fire de techo. 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
2: Para que llamen ahí los chiquillos.
3: Hasta el día de hoy estamos esperando. Tú decías, ay, le regaló. Y nunca nos ha llegado la marraqueta, cabrón.
2: No, es que él deja siempre una marraqueta para nosotros.
3: Sí.
2: Pero ve que hay uno que más gordito queda con hambre.
3: Ah, le pasa a él.
2: Dice, jefe, puta, me quedó un huequito por acá. Dijo, te quedó un huequito.
0: Agente.
2: Entonces, prefiere dársela al chiquillo de él. Dice, total, la vez si le sobra, tiene esta panadería. Tiene la panadería Pocri, pues. 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
3: Y de todos los tamaños.
2: Eso, claro,
3: me
2: grande,
3: gusta el más
2: chico,
3: grande, me gusta el más grande.
2: Ella va, dependiendo la emergencia, lo va usando.
3: Ya, cariño, vamos a la música.
2: Oye, esto para Juanito Cuello estaba pendiente, ¿no?
3: Sí, pues. Ay, antes del Juanito Cuello, quiero mandar un saludo a Sonita Arena. Tú sabes que nos acompaña diario, ¿ah? No, ella siempre está pendiente de nosotros. Así que le mandamos hartos besitos y bendiciones y que esté muy bien, ¿ya?
2: Ya, ahora sí.
3: Ya, cariño, ahora sí. Vámonos.

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3: Tengo un terreno a la venta, ¿eh?
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2: Era ahorita de los datos de oferta, Bexi. Oye, por ahí se nos queda en el tintero. Nos habíamos interrumpido. Juanito no me había dicho, pero hoy dijo, está refome el día. ¿Qué será un día como hoy?
3: ¿Qué pasó?
2: Está refome porque estuvo buscando con sus 3 manos. Oye, ¿sabe qué encontró una sola cuestión?
3: ¿Qué encontró?
2: Que el 15 de julio es el Día Mundial de las Habilidades de la Juventud.
3: ¿Qué lo que es?
2: O sea, yo lo puedo celebrar. ¿Usted ve?
3: No, pues ya no soy joven.
2: Nosotros los jóvenes podemos celebrar nuestra habilidad, ¿o no, Juanito? ¿Habilidades de qué tipo? No lo sé, pero es lo único que...
3: ¡Qué fome lo que se celebre en un día como hoy! Estamos ya a 15, ¿verdad?
2: Tiene menos brillo que zapato camusa.
3: ¡Uy, qué fome el día!
2: Está como la Rosita, ¿no? Fome. Oye, la Rosita con los problemas. Antes era una mujer alegre, ¿eh?
3: Ah, sí, andaba
2: con todos los problemas, ahora ya es fome. Se puso como retrato colgado. Y el sindicato de payasos la hace reír ahora. Es terrible cómo cambian las cosas, los problemas, cómo lo van consumiendo uno. Y me molesta acá al aire, me manda fotos, me manda cuestiones, quiere que hable de esto. Por el otro lado me mandan los chiquillos de Corazón de Camionero también ahí, que vamos a tener un importante invitado,
3: claro. Camionero.
2: Todas esas cosas en un mismo momento, ¿ah?
3: Sí.
2: Claro, como que yo fuera pulpo. ¿Olo, Juanito?
3: Pero mira, yo te voy a destacar hoy día que también es un día importante, ¿ah? 15 de julio, históricamente se conmemora la nacionalización del cobre que ocurrió en el año 1971. ¿Qué te parece, ya? Así que se nacionaliza este día el cobre, ¿ah? Esto ocurrió en el año 71, para que lo sepan, chiquillos, ¿ah? Un día 15 de julio del año 1971.
2: Oiga, yo cuando hablo de que en Fire de Techo el jefe es rajado.
3: Sí, es rajado.
2: La gente dice, no, te la poniendo color, sí, porque si fuera así me voy a sacar allá. Oiga, vaya a sacar allá porque me acaban de enviar la fotografía de los amigos de Fire de Techo. Hoy ayer.
3: ¿Qué pasó?
2: Se pegaron un asadito, unos choripán y cuestiones. Oye, ahí está la foto, ¿ah?
3: Ah, no
2: ahí
3: te la, puedo
2: la,
3: creer.
2: La Rosita me la mostró. Rosita, ¿se la puede mostrar a la vez ahí?
3: No te puedo creer, o sea, que gozan la vida.
2: Es para que usted vea que ahí está la evidencia de lo que yo digo. Cuando le digo, ay, ¿a dónde le he ponido acá? Yo trabajo en esta vega. Oye, chino.
3: Oye, te regalo.
2: Lo único que me llega son horas extra de trabajar, ni me las pagan, dijo. No, pero usted eligió la... la empresa.
3: Mira,
2: sigue.
3: Mira, Fire.
2: Rajado, ¿ah?
3: Rajado total.
2: No, rajado. Y él corrió ahí y los cabros dijeron, quedamos con hambre, mandó a comprar otra partida.
3: Un poquito de relax nomás. Un poquito de relax.
2: ¿Lo vio, no?
3: No, ahí lo vi con carpita.
2: Oye, le puso hasta para cuidarlo del sol ahí.
3: No.
2: Mira, los caritos ahí. Bueno, oye, hasta el Macabeo.
1: ¡Macabeo!
2: Le pidió, oye, jefe, ¿sabes que en la casa puedo llevar algo para la casa? Si no, mi señora me va a pegar. Entonces le dijo, ya, tengo una bolsa de chorizo.
3: Che, mira, hay bebida, hay chorizo, hay de todo. ¿Ves? Oye, pues los chicos la están pasando estupendo.
2: Claro.
3: Ya.
2: Oye, ¿sabes qué empezó a hacer la parrilla, a cortar y a hacer todas las cosas? El casado.
3: El casado.
2: Sí, porque la señora le enseñó.
1: ¡Macabeo!
2: Ahora se peina cocinando y todas esas cosas. Vamos, hasta acá.
3: Bien, cariño, felicitaciones entonces, Fabi. De hecho, que están en un relax. ¿Eh? Ahí en su trabajo.
2: Sí,
3: muy
2: no,
3: bien.
2: Buena.
3: Oye, vamos un tema, claro, porque se acerca la hora ya, cariño.
2: Ya nos vamos.
3: Eso.

0: buena para mi buen Alejandro. Tú llegaste en el momento que menos te esperaba. Y llegó la vez y preguntó: ¿a la de la radio? Sí, ¿dónde quisiera hablar de la radio? La
1: oye,
0: la
1: llegó el momento, ¿eh?
0: Llegó el momento, a ver.
1: Llegó el momento,
0: a ver.
1: Sí.
0: Oh, pues. Tiene la razón la vez.
1: Nos vamos, porque ya, ya llegó el chofer, Rosita.
0: Sí, oye, los... viene por ahí un amigo, un invitado a la, sí, la hora de...
1: Llegó el momento, ¿eh?
0: Llegó el momento, a ver.
1: Sí.
0: Oh, pues. Tiene la razón la vez.
1: Nos vamos, porque ya, ya llegó el chofer, Rosita.
0: Sí, oye, los... viene por ahí un amigo, un invitado a la, sí, la hora de...
1: El extraviado.
0: Sí, no, es que anda en ruta y

0: es multifacético.
1: Sí.
0: Sí, es como animador de radio, ¿no? Como director de radio.
2: Claro, oye, director de radio, ahí sí.
0: Y director de orquesta también. Tiene que ayuntarle a hacer correr todos los instrumentos. Así que, saludito para el móvil número 01. Eso, ahí, ¿eh? Ya, excelente. Para que no se pierdan la hora del... De la canción de camioneros, ¿no?
2: Porque se viene el aniversario el 24 de julio, chiquillo.
0: 24 de julio, ¿eh? Tremenda fiesta.
2: El pavo de tomate.
0: ¿Te invitado también, Bexia?
2: Por supuesto.
0: Para que vaya a comer rico, vaya a mirar camiones, vaya a mirar los cardanes ahí.
2: Sí, yo quiero ir a ver a los corneteros, importante.
0: Sí, para que vaya a tocar corneta ahí.
2: Tocar corneta.
0: No, pero a usted le gusta.
2: Quiero probar las cabinas también.
0: También la litera.
2: Sí, quiero probar.
0: Tantas cosas que puede hacer allá.
2: Exactamente, para el día del camionero uno puede hacer muchas cosas.
0: Y también manejar, porque usted maneja camiones.
2: Correcto, de 15
0: marchas. A ver, prenda su camión, Bexia. 15
2: marchas, 18 marchas, perdón, de 18 marchas.
0: Caja Fuller.
2: Sí, caja Fuller.
0: ¿Automática o...?
2: No, manual.
0: Manual nomás.
2: Sí,
0: o sea, como le gusta, con palanca al piso.
2: Con palanca al piso, exactamente.
0: Está bonito, está bonito.
2: Me encanta, me encanta.
0: Pero ¿por qué color rosado? ¿Por qué
2: es que
0: color rosado?
2: Para que llame la atención que voy.
0: ¿Por qué? ¿Por qué esas mariposas ahí?
2: ¡Mariposas!
0: ¿A qué se ven ahí? ¿Ah? Mire, ahí.
2: ¿Viste lo que cuelga? ¿Y viste lo que cuelga?
0: ¿Eso le gusta a usted? La que cuelga ahí, la banderita esa que está colgando ahí, ¿ah? ¿Eh? ¿Y por qué hay una bandera peruana ahí? ¿Nada que ver? Pues, sí.
2: Nada que ver, son chilenas.
0: ¿Tiene que sacarla eso? Ya.
2: Voy a poner la de Calama ahora.
0: Sí, pues la de Calama, pues chiquito. Qué
2: ¿ya?
0: Terrible. Ya,
2: ya, cariño, llegó el momento, chiquillo.
0: Llegó el momento.
2: Oye, pasen la regio. Recuerden que mañana es el día de Nuestra Virgen del Carmen.
0: Sí.
2: Así que la gente en la Tirana, hartas bendiciones. Que disfruten esta fiesta linda con sus peticiones de amor y de cariño y de bendición.
0: Mañana, ¿ya? No hay programa, por si acaso.
2: Sí, mañana no tenemos programa, chiquillo.
0: Hay
2: estamos
0: reflexión,
2: feria.
0: Reflexión.
2: Sí. Voy a preguntarle a Leo si trabajamos el viernes. Ahí yo
0: decidí. No sé, sí, por mí ya no trabajar allá. Me aburrió, ¿no, Juan? Me aburrí.
2: Ahí me avisa cualquier cosita, ¿ya?
0: Sí.
2: Ya, cariñito, besitos, bendiciones para todos. Que sea un lindo fin de semana espectacular y maravilloso con toda la familia, ¿ya? Os amo, os quiero, os adoro. Juanito, suéltame.
0: Va a volver el lunes, tranquilo.
2: Si yo le dije que yo no me iba, ¿ya?
0: Tranquilo, Juanito, suéltala.
2: Ya, cariño, besitos para todos. ¡Adiós!
0: Y nosotros también nos vamos. Pórtense bien, chiquillo. Esto fue Acelerando la Mañana. Chao, chao.
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4: Son las 12 horas, 2 minutos.
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0: Ya, Juanito, vamos. Hoy estamos ya avanzando en el programa, como siempre. Esta es la hora que ustedes estaban esperando para los amigos camioneros. Hoy vamos a comenzar, como siempre, el programa, Juanito, con nuestro camión. Échelo a correr, por favor. Dele arranque nomás, ¿ah? Hoy está bueno, ¿ah? Afinadito está el motorcito, ¿ah? Ya, ahora probemos cómo están las luces. Impegue, todo prende, ya. Vamos, Juanito. La corneta. No, estamos bien, Juanito. Estamos listos, preparando lo que va a ser esta tremenda Feria del Transportista el 24 de julio en el Vado de Topater, celebrando el Día Nacional del Camionero. Y siempre a esta hora tenemos grandes invitados, ¿ah? Hoy el móvil 01 tal vez nos va a hacer algún contacto telefónico porque anda en ruta. Hoy también saludito a los amigos de Grúa Nord Express que también nos mandan hartos saluditos. Dice, no nos perdemos el programa todos los días escuchando ruta. Hoy también para nuestro amigo el transportador que está allá por Baquedano en su camión Mac, ¿ah? Saludito, creo que le dijo, oye, voy a parar un ratito porque echó el perrito. Ah, iba a echarla, como decimos nosotros en la jerga, fue a echarla corta. Oye, ya, hablando de grandes invitados, oye, esto era muy esperado, ¿eh? Mucha gente lo ha visto en las redes sociales. Oye, los viejos de la vieja escuela añoran esos modelos de camiones. Estamos hablando de los famosos Pegaso, ¿eh? De esos camiones alados, españoles. Oye, hay alguien por ahí que anda en ruta. Y la gente se sorprende porque todavía está trabajando y la manera de conducción. Por eso tenemos un tremendo invitado a través de nuestra línea telefónica, el famoso y querido Jorge Asbun, más conocido como el Tío Pegaso. Ya lo tenemos en la línea. ¿Cómo está, Tío Pegaso?
1: Muy bien, pues muy bien, muy contento de poder conversar con ustedes por allá en Calama. Muy honrado y agradecido de este contacto y principalmente de todo el cariño que me han dado los seguidores en una comunidad que se ha formado tan natural y tan espontáneamente que a mí me tiene realmente sorprendido y,
0: claro,
1: y increíble ha sido la verdad, porque fíjate que el Instagram yo lo hice, el del Pegaso, ajá, prácticamente para tener un registro para mí de lo que yo le iba haciendo, la restauración. Imagínate lo que hemos llegado, más de 50,000+ entusiastas.
0: Oiga, alto.
1: De la restauración del Pegaso. Ha sido increíble, emocionante.
0: Oiga, pero pasando esto, usted nació, como dice, para ir haciendo el registro de este afamado camión y nunca pensó que muchos añoraban ver estos camiones y todavía en ruta, ¿eh? Y muchos que ya se bajaron, colgaron los guantes de repente, manejaron este tipo de camiones, entonces al verlo en los videos, oye, les traen bonitos recuerdos de aquella época, de la vieja escuela, donde no era llegar y manejar estos camiones. La tecnología de hoy, automático, se manejan solo camiones, pero antes tenía que tener uno muñeca, y de eso se trata el camión Pegaso, porque era bien difícil de manejarlo, por sobre todo esa marcha que hay que meterle el mono, sacar el mono. Entonces, claro, la gente quedó sorprendida con el manejo y que ese camión todavía esté rindiendo, ¿ah? ¿Eh? Increíble. Oiga, ¿cómo lo hizo y por qué eligió ese modelo? ¿O cómo llegó a sus manos ese camión? Cuéntanos un poquito.
1: Bueno, mira, yo te cuento un poco mi historia. Yo aprendí a manejar los Pegasos en la empresa de transporte Progreso, que ya no existe, ya donde había, ¿sí?, más de 120 Pegasos.
0: Oiga, sí, conocido por acá, también venían a nuestra localidad de
1: transporte Calama, Progreso. Claro, sí, pues. tengo varias fotos allá en Calama, entrando a Chucky, yo con una rampa plana en un Pegaso. Mira, así que el que no aprendía en Progreso a manejar Pegaso, no podía trabajar ahí, pues estábamos obligados a aprender a manejar esas cajas de cambio difíciles y ese, sí, tipo de camiones que prácticamente no tenían freno motor, tienen una lengüetita que,
0: claro,
1: algo hace, pero prácticamente la nada misma. Y con el pasar de los años, pues, me volvió la nostalgia al ver unas fotos para la época de la pandemia.
0: ¿Ya?
1: Y fue tan increíble lo que mi corazón y mi alma sintió cuando vi estas fotos que me devolvieron a mi juventud, que dije, me voy a comprar un Pegaso para restaurar. Y me compré primero un Pegaso Tecno, que lo estoy juntando los repuestos para
0: poder restaurarlo. ¿Ese es posterior al que es de usted ahora?
1: Es posterior al que es de usted. Y al tiempo me dan el dato y me dicen, oiga, me dice, hay un cuatro patas, ese martillo que dice que está estacionado hace 25 años en un galpón. No,
0: oiga, le decían cuatro, ¿ah?, patas, porque cuatro tenían patas, cuatro ejes.
1: Cuatro ejes, este tiene, claro, doble dirección adelante, exactamente.
0: Oiga, ¿y cómo le decían los cabezones, no?
1: Pegaso cabezón, cae ese martillo, caíne water.
0: Sí, son conocidos como los cabezones, ¿ah?
1: Los cabezones.
0: Claro. ¿Ya?
1: Y me dan el dato, me dicen, mire, esta foto la sacó el amigo de la biblioteca camionera.
0: Ajá.
1: Y llamé a la biblioteca camionera y me dijeron, mire, este Pegaso está en la comuna de Olmué, está en la calle Tanto y el señor se llama Tanto, pero no sabemos ni un dato más.
0: Mire, y entonces, ¿cómo llegó para allá?
1: Y eso es cuando uno a veces en la vida hace cosas que no las piensa. Llego y parto para el muerto. Sin preguntar. Puta, como que hubiera estado con un resorte en el poto.
0: Hubiera estado con un GPS incluido.
1: Oiga, llego al Olmué, me va a creer usted que llega una verdurería en Olmué.
0: ¿Ya?
1: Y consulto, mire, no hay un caballero que tiene un señor Pegaso aquí, un camión Pegaso aquí en Olmué y está en la calle tanto. Claro, pues me dijo. Es mi vecino, me dice el de la
0: verdurería. No, mire, la suertecita.
1: Pero de una vez llegué y ahí lo veo. Me hago bien con pinche el caballero.
0: ¿Ya?
1: De don Serafín. Y efectivamente, este camión lo remataron del ejército el año 2004 para sacarle un aljibe que tenía atrás.
0: ¿El 2004?
1: Y llega y lo guarda un señor, el primero que lo remató hasta el 2008, que lo encuentra al señor que yo se lo compré.
0: ¿Ajá?
1: Que se lo vuelve a comprar al señor del 2008. Y lo guarda porque nunca le salió el trabajo para el cual fue comprado el camión.
0: ¡Chuta!
1: 25 años estacionado hasta que yo lo encontré el año pasado.
0: Oiga, pero cuando usted llegó y vio este camión, no lo podía creer, porque encontrar un camión.
1: Oiga.
0: ¿Y en qué condición estaba también? Para preguntarle, porque
1: lo echó a andar delante mío.
0: Oye, o sea, ¿está operativo el camión?
1: Totalmente. Si yo lo que le he ido haciendo han sido mejoras tipo de mejora, qué sé yo, cambio radiador, cambio de frenos, de cambio neumático, cambios de aceite, de todo, pero no una reparación mayor, ¿me entiende usted? Sino que ha sido mantenciones y mantenimiento por lo viejo, por si tiene 55 años. Por...
0: Oiga, estamos hablando del camión Pegaso del 1066-52, ¿no?
1: 52.
0: ¿Ese de qué año es, tío Pegaso?
1: Año 1972, tiene un motor 260 con turbo y ¿ya? tiene la caja 4x2 con mono. Camiones que fueron hechos para cargar 26, 27 toneladas, güey.
0: No,
1: por catálogo.
0: No, ¿sabe qué? Por acá tuvimos camiones de eso. Mi abuelo, que Alberto Terraza, tuvo camiones Pegaso y, bueno, como no había antes estas normas del peso en la carretera, oye, los viejitos acá le hasta 40 toneladas le echaron.
1: Oiga,
0: a esos camiones, ¿eh?
1: Impactante. Si tienen un chasis que es más grueso que el de un seno.
0: Oiga, dale, bien robusto el camión, ¿eh?
1: Increíble. Claro que era un vehículo arcaico, como le dijera, en lo que se refiere al confort del conductor, porque usted entra a la cabina, el motor está al lado suyo, que lo divide una lata, un camello, que se le llama.
0: Al medio, el camello, claro.
1: Al medio.
0: Y la calor.
1: Y las latas de la cabina, usted no hay ni una aislación, o sea, está la afuera con por dentro, solo la lata de la cabina. O sea,
0: había que ir bien abrigadito.
1: O bien abrigado, hasta o bien frazada. Desabrigado para el verano.
0: Claro, ¿no? Y el ruido también adentro, pero en todo caso, para la época era un camión súper moderno en comparación a lo que había en ese momento.
1: Este año era, imagínate, con un camión con turbo, con doble dirección, era algo muy extraño, muy especial. Claro.
0: Oye, además que modelo, tenían altura, pues. Yo me acuerdo, mire, era chiquitito, mi papá tuvo un camión Pegaso también de ese modelo, y nos subíamos al camión y lo encontramos alto en relación a los otros camiones chicos que andaban. Y miramos los techos de la casa, miramos hacia adentro, porque lo encontramos bastante alto el camión. Y grande para la época, po. Tremendo grande. Camión.
1: Bueno, si todavía yo le logré conseguir los neumáticos 1200 por 20.
0: Exacto.
1: Con cámara. Y son tremendos neumáticos, ya casi esa medida no existe prácticamente.
0: No, no existe, pero esa época estaban ahí vigentes y uno encontraba, como niño yo veía tremendo camión. Tengo una fotografía ahí con mi padre, que también tuvo la oportunidad de tener este camión. Bueno, mi abuelo tuvo una flota de camiones Pegaso. Y por eso uno buscando en las redes nos encontramos con el tío Pegaso, pues ahí anda el camión y dice, ¡oh, todavía maneja! Y nos veíamos los videos cuando mete las marchas, vos. ¿Ah? Cuando hace funcionar el monito, y ahí hablamos entre hijos de camioneros y decimos, oye, los choferes de ahora, ¿se la podrán con esta caja?
1: Claro, porque acuérdense, y tú lo sabes muy bien, esta es una caja que no tiene sincronizadores, por lo que uno tiene que meter los cambios en la velocidad que le corresponde. Exacto. A cada cambio junto con las revoluciones que le corresponden.
0: Si no entra la cuestión.
1: Si no entra, tenés que partir de cero, ¿no? Si tiene su... Tiene su mire, yo siempre he dicho, en estos camiones uno siente el camión, siente el parece que se te mete al corazón, se te mete a los pies, a las manos.
0: Usted pasa a ser como un engranaje del camión, po.
1: Como un engranaje.
0: Correcto.
1: Lo mismo me pasaba a mí, fíjate que no sé cómo explicártelo, las cargas que llevábamos nosotros en esos años.
0: ¿Ya?
1: Yo sentía la carga, para dónde se me iba a ir, para dónde se me iba a correr, cómo tenía que tomar la curva, qué tipo de carga llevaba. como que el cuerpo se me iba junto con la cara. Era algo muy increíble.
0: Oiga, está el dicho por ahí, el dicho, bueno, de la gente ya con más años en el circo de los camioneros, dicen, oye, si tú manejaste un camión Pegaso con mono, manejáis cualquier camión. Manejo
1: cualquier cosa, claro.
0: Si eres capaz de eso, manejáis cualquier camión. ¿Es
1: ahora
0: cierto,
1: a
0: ¿no?
1: mí me, siempre me dicen eso y todo, pero yo fíjese que como aprendí en esta empresa que habían puro, mire, camiones con mono había en el Progreso como 52 unidades. Ay, y los otros eran con caja fulles, que eran como 45. Entonces, y yo como aprendí ahí, no lo encuentro tan difícil, la verdad, pero uno debe ser porque uno se me nací con esa cuestión.
0: Oiga, qué bonito, porque yo pienso que a esta altura ya de la vida, tío Pegaso, usted está disfrutando esto que está haciendo.
1: Totalmente.
0: Porque más que sentirlo como un trabajo, usted disfruta. Me imagino que retrocede en el tiempo manejar ese camión, y además que usted se puede estacionar en cualquier posada y su camión puede entrar los últimos modelos al lado, pero llama la atención el Pegaso.
1: Llama la atención, oiga.
0: No los otros.
1: Este jueves 24, si ustedes también me hayan invitado a la celebración que tienen allá en Calama,
0: sí,
1: oye, la Confederación Nacional de Transporte de Carga de Chile, la CNTC,
0: ¿ya?
1: A la celebración que va a ser en Valparaíso, en uno de los muelles, también para que fuera, que querían que la nueva gente viera el Pegaso, y entonces yo, mi sueño es poder hacer un club de camiones clásicos de Chile donde puedan los camioneros entusiastas, los dueños de empresas, los que aunque sean individuales, ir restaurando ejemplares antiguos para preservar la historia del transporte nacional.
0: Claro,
1: ese sería mi sueño, lograr comenzar a hacer eso.
0: Oye, sin historia no tenemos futuro, entonces sería importante. Oye, por lo menos acá el día 24 en la feria, oye, se hacen varias cosas, show artístico, se hacen competencias entre camioneros, y también este año se incluyó el camión más antiguo. Entonces la gente, nosotros hacemos la invitación para los mismos camioneros que tengan de esos camiones antiguos, estamos hablando del Pegaso, el Fiat, de repente por ahí, que haya uno bien restauradito para que lo lleve a la feria, para que la gente conozca también los inicios del transporte, cómo fue antes, y compararlo un poquito con lo que es hoy en día.
1: Efectivamente, pues yo también, mucha gente antigua dice, pucha, los choferes de ahora no saben pasar cambio, no saben manejar estos camiones antiguos, pero yo no considero que sea que los choferes nuevos son malos choferes, no, al contrario. No tuvieron la oportunidad de conocer este tipo de camiones antiguos, no tuvieron la oportunidad de aprender en estos camiones, pero no es que sean choferes malos, que sean menos que nosotros los antiguos, sino que cada uno le tocó vivir la época y la tecnología que le tocó por su edad que uno tiene.
0: Correcto.
1: Entonces yo también felicito a las nuevas generaciones de choferes, porque también tienen lo suyo, tienen la forma de manejar que hoy día da la tecnología. Y no por eso son menos que nosotros o son más malos que la gente antigua.
0: Sí, sí, estamos de acuerdo ahí en no hacemos comparación nosotros, porque hay que vivir cada época como corresponde.
1: Como corresponde.
0: Y no solamente pasa en el ámbito de los camiones, sino de la misma manera, por ejemplo, de comunicarse. Ahora tenemos acceso a través del teléfono, hoy a las noticias, video, antes cosas que no existían, porque eso también atañe al transporte, porque si usted se acuerda, cuando uno viajaba, una pana en un lugar y no había teléfono, tenía que mandar la información con algún colega que avisara que estaba usted botado. En cambio, hoy en día se utiliza esta tecnología y para bien, para ir sumando, para hacer más confortable esta pasión de ser camionero, pues.
1: Exacto, eso es así, eso es correcto.
0: Oiga, ¿y usted por qué eligió el camión Pegaso? ¿Por qué quiso andar buscando el camión Pegaso específicamente? ¿Será porque trabajó con ello o...?
1: Claro, porque trabajé, como le digo, en Transporte Progreso, donde habían puros Pegasos, y fue me marcó para toda mi vida. Para mí fue la universidad de la vida, esa empresa, donde pude tener compañeros de trabajo que me enseñaron, me acogieron, como que yo era muy chico, yo entré a los 18 años.
0: ¿A los 18 años?
1: Claro, ya a los 20 años yo estaba viajando para el norte en Pegaso cargado, y tuve una escuela donde los choferes viejos, que eran 20 o 30 años mayores que yo,
0: ¿ya?
1: Me enseñaron, pero como un hijo, hija, pero
0: oiga, ese punto quería tocar, porque oye, las nuevas generaciones son como más, no sé, por ahí yo no quería decir la palabra, pero de repente no se ve lo que se veía antiguamente. ¿A qué me refiero? Mire, cuando los camioneros de la vieja escuela sabían que andar en un camión tenían que llevar de todo, ¿no es cierto?
1: Claro,
0: porque no hay asistencia en ruta, no había nada. Ni humana, nada. Entonces de repente un colega quedaba en pana ahí en la carretera y paraban todos, pues. Paraban todos. Decía, oye, amigo, ¿qué te pasó? Ay, reventé dos neumáticos, tengo un solo repuesto. Yo te presto el mío. Oye, ¿sabes qué? Me falló esto. Mira, yo ando con uno. Entonces, hoy en día eso no se ve como antes. Yo no sé si es por la tecnología o porque hay asistencia en ruta, que lo llame. No sé qué pasó, pero antes. Le iba a hacer la pregunta a usted cuando estaba chiquitito ahí. Ya habían viejitos ya que manejaban los camiones. ¿Cómo fue ese recibimiento? ¿Fue enseñanza? ¿Cómo
1: mire, lo sacaron? Yo venía de una familia.
0: ¿Ya?
1: Puta, perdóname que estoy corrastado.
0: ¿Ya?
1: Venía de una familia con una situación económica más bien buena, bien acomodada.
0: ¿Ya?
1: Y llegué yo a trabajar donde los conductores, los choferes de la época tenían una situación económica un poco más humilde que la mía. Entonces, era para que me hubieran hecho tira, como se dice, como se podría decir.
0: Sí, pues para como avergonzarlo un poquito, ¿no?
1: Avergonzarme,
0: claro.
1: Burlarse o lo que sea. Y fue todo lo contrario. Pero todo lo contrario. Fui acogido, fui enseñado, me entregaron cariño. Era como una mascota de ellos, oiga. Nunca me escondieron un secreto de la carretera, un secreto de cómo manejar. Mire,
0: le enseñaron todas las mañas.
1: Me dieron todas las mañas, las buenas y las malas.
0: Y las malas, porque hay unas que no vamos a mencionar en cada posada.
1: No, ¿para qué vamos a contar las mañas malas? Pero sí. Mire, créeme que las aprendí todas, no me faltó ni una.
0: Ya, como buen marinero en cada puerta y la pasaban bien los chiquillos. Ustedes también, pues en la ruta tienen que pasar. Oye, imperdible parar en una posada y las posadas están bien distanciadas en esa época. Ahora no, va a ir Servicentro y todas las comunidades. Pero...
1: Claro, y antes hay posadas que hoy día ya no existen. Póngalo usted la posada antes de subir a la cuesta Bajonales, la posada Bajonales.
0: Ajá.
1: Esa era una parada obligada.
0: Claro.
1: Porque nosotros veníamos del último peaje que hay antes de llegar a la Bajonales, venís por un tubo de aire caliente y tenías que parar a enfriar motores.
0: Correcto.
1: Esa posada era una parada y ya hoy día está abandonada porque eso hoy día no existe, ¿entiendes? Con la tecnología, con los camiones nuevos.
0: No,
1: y así varias posadas que hoy día ya no hay porque no se justifica, porque no hay necesidad de parar, digamos.
0: Claro, oiga, con los camiones modernos se han cortado los tiempos. Usted ahora, por ejemplo, cuéntenos una ruta, así que los camiones, ¿cuánto usted demora de un trayecto común que hace un camión en 2 o 3 horas? ¿Cuánto se demora el Pegasito?
1: Yo, Santiago Serena, no me demoro nunca menos de 8 o 9 horas. Jamás.
0: Perfecto.
1: Porque voy a 80 y promedio serán 75, 60.
0: Claro, para ver ahí también la diferencia en los tiempos antes.
1: No,
0: para viajar de un lugar a otro había que ir mentalizado de que se iba a echar su bolita, porque además el camión no se podía exigir más porque no daba más, pues.
1: No, claro. El Pegaso este que ando yo reventándolo da 96 kilómetros por hora, pero lo hago tira.
0: Sí, es verdad.
1: Lo hago tira. Bueno, por eso que se usaba tanto lo que era albelear el camión para abajo, en las bajas que se podía, que es muy peligroso, pero yo lo aprendí y efectivamente hay partes que uno podía velear y agarrar de 150 kilómetros por hora en la baja.
0: Claro, no, pero ahí había que tener, como dice ahí...
1: Nervios de acero había.
0: Correcto,
1: que tener.
0: Correcto, porque arriesga la maniobra.
1: Arriesga la maniobra y que no se te cruzara nadie, porque lo matáis.
0: Claro, hoy en día eso los camiones lo bajan pero suavecito. Tienen frenos motores espectaculares.
1: Espectacular.
0: Y los camiones hoy en día, si no es porque están limitados a los 90, los viejitos andarían a 140, sí.
1: Totalmente.
0: Y les da el camión, pues, y cargado con los kilos, ¿ah? Así que.
1: Perfectamente. No, nosotros para llegar a 140 era puro veleando nomás las vacas.
0: Claro. Oiga, mire, viendo todas las imágenes, usted, esos viajes que realiza, ¿son de verdad o son inventados? No, ¿son de verdad? ¿Usted va a cargar ahí? ¿Le aceptan la entrada a ciertos lugares con por la antigüedad del camión, digo yo?
1: Todos los viajes que yo he hecho,
0: ¿ya?
1: Hasta hoy día en el Pegaso han sido viajes de cargas que yo he llevado mías personales.
0: Ya, ya.
1: ¿Me entiendes? No ha sido hasta el día de hoy que alguien me haya contratado para hacer un servicio de transporte. No.
0: Sí, porque...
1: Solo han sido cargas personales que yo he tenido que trasladar a diferentes lugares y bueno, yo como ha gustado tanto, siempre hago los videos y me comunico con la comunidad que nos siguen.
0: Claro, correcto, porque hoy en día las exigencias son pero altísimas.
1: Para el inglés,
0: hoy tiene que tener certificado por todo, ¿eh?
1: Por todo. El único certificado que tiene es de emisión de contaminantes del máximo posible que da la ley.
0: Claro, oiga, ¿y cómo está el camioncito con todos los papeles al día, revisión técnica?
1: Todo al día, todo. Aunque usted no lo crea, mucho me dicen, bueno, usted pasó por la ley 20.000. No, tiene todo bueno. Todo bueno, tiene, usted lo mira, lo ve, no chorrea, porque yo me preocupaste. Ahora mismo le saqué el radiador, se le vamos a poner radiador nuevo, termostato nuevo, o sea, estoy permanentemente haciéndole las mejoras que sean necesarias para mantenerlo vivo.
0: Oye, tío Pegaso, pero ¿cómo lo hace, por ejemplo? ¿Todavía existen filtros para este camión? ¿El aceite para ese motor? ¿Repuesto para ese camión? ¿Cómo lo hace?
1: Mira, filtro, hay todavía filtros Mani, en otras marcas se encuentran.
0: ¿Ya?
1: El aceite usa un monogrado W30, que es muy raro, pero hay. Aceite hidráulico, el tipo ATF, de caje cambio y de diferencial también se encuentra. Y repuesto sí que es muy difícil, pero uno como está metido en el cuento de la restauración empieza a conocer gente amiga, otra gente que me regala. En España también he encontrado bastantes cosas. Al final he podido sacar adelante todas las panas que tenía.
0: Oiga, sí, pues, este camión es un camión español, pues.
1: Español, Pegaso fue un camión español que duró hasta el año 90 porque el Estado de España vendió la Pegaso a la marca Iveco.
0: Correcto.
1: Hoy día de la fábrica de Pegaso que está en España, salen fabricados los Iveco.
0: Correcto, pero si nos trasladamos en el tiempo, la historia cuenta que Pegaso nació por allá, escuche bien, el año 1946, a manos de la empresa estatal española ENASA.
1: ENASA.
0: Claro, que ahí empezaron ellos a hacer los camiones y como dice usted, finalmente terminó en manos de Iveco. Que compró la marca.
1: Hay que destacar que Pegaso hizo camiones, hizo locomotoras.
0: Correcto.
1: Hizo vehículos de guerra, tanques de guerra. Uh-huh. Hizo autos. Hay un auto Pegaso que es muy apetecido entre los coleccionistas. Hicieron, no sé, 50 unidades, 40 unidades, una cosa así. Y bueno, camiones de bomberos, minibuses, buses. Era una gama tremenda que tenía la marca de
0: Adidas. Oiga, y destacar el símbolo de ellos, el irreconocible.
1: El caballo alado.
0: O sea, el caballo alado, que iba en medio, parecía nariz, ¿no?
1: Parecía nariz.
0: Claro, y ahí usted levantaba y estaba para echar agüita, ¿no?
1: La echada del radio, exactamente.
0: Sí, claro. No, sí, ese símbolo, hoy en día no, pues vienen, se echa agüita por otro lado, pero en ese tiempo, me acuerdo, mi papá levantaba y le echaba agüita en el símbolo Pegaso que se destacó. Por muchos años, ¿eh? Después, claro, vienen los nuevos modelos que eran ya más confortables, más aerodinámicos, pero sin duda el legendario fue los primeros Pegasos que llegaron acá.
1: Los primeros Pegasos.
0: El que justamente 1075,
1: usted tiene. Los 2020.
0: Claro, oye, sí, ese era el modelo más chiquitito de los 2020, cabina más chiquitita. Pero los cototubos que podríamos decir de esa época eran estos Pegasos que que anda usted, pues.
1: El KS Martillo, que
0: claro,
1: le llamaron
0: el KS2. El Caezón, pues el modelo Caezón. Bueno, yo le diría Caezón porque acá la historia me dice que se llamaba Cabezones, los populares, sí, Copets. Los
1: Caezones.
0: Claro, después vinieron los Troner por allá por el año 90.
1: No, a mediados de los 80 sale la Troner,
0: claro.
1: El modelo Troner y ya empiezan a llegar a Chile finales de los 80, principios de los 90 llegan esos modelos.
0: Oye, tiene harta historia, incluso hay una serie. Bueno, mi hermano, el móvil 01 Carlito, que ahora no pudo venir porque... fue a resolver un problema en la ruta. Oye, no, había una serie de los Pegasos. No, me acuerdo.
1: Los camioneros se llamaban.
0: Eso, los camioneros, donde justamente los chiquillos andaban manejando un camión Pegaso, po.
1: Claro, había varios modelos, salían ahí.
0: Habían harta serie, historia ahí con esos Pegasos, ¿no?
1: Exacto, mucha historia, muy bonita.
0: Y usted no se perdía la serie, po, me imagino.
1: No, pues ¿para qué le digo? Todavía está en internet, así que el que quiere la puede ver.
0: Sí, la hemos visto, la buscamos y veíamos. El camión Pegaso ahí trasladando de repente animales, cosas, y las andanzas que ocurrían por allá. Pero que acá en Chile tenemos otro cuento. De toda la historia que ha tenido en el camión Pegaso, ¿hay alguna anécdota que nos pueda así como copuchar que le haya pasado con el camión viajes que ha hecho?
1: Con el cuatro patas, con este, no han sido tanto viajes.
0: ¿Ya?
1: Lo único muy emocionante es que donde voy, donde me estaciono, donde me paro, tengo alguien que se me acerca a sacarse una foto, a hacer consulta, a decirme que me sigue, digamos, que en la restauración. Y regalos, que uno de los viajes que hace, en todos lados me esperan en las ciudades, me regalan, mamá, mire, una Llegué la otra vez a mi casa con sandías, con melones, con tomates. Llegué, puta, no, con agua. Algo que yo, mi señora me agarra la cabeza, hermano. No es el único loco, soy tú. Decía, hay más locos.
0: Oye, ¿y te encontraba en la carretera con algún amigo también en el que ande en algún camión así antiguito por ahí y han compartido anécdotas? ¿Se ha encontrado o anda solo por la carretera usted ahí con...?
1: Es que este modelo yo creo que deben haber, del mío, del cuatro patas, debe ser el único que anda en Chile rodando. Hay unos tres patas que son los 1064, que creo que hay uno para el sur dando batalla.
0: ¿Ya?
1: Y no hay, si no hay. Y Pegaso, ya de la década de los 80, hay algunos todavía dando sus últimos recorridos, pero no me ha tocado, fíjese, encontrarme con uno en alguna ruta y poder compartir con él en alguna posada o en algún servicio, la verdad.
0: Ya, pero lo que sí llama la atención, ¿este camión usted lo encontró de ese color o lo pintó así rojo total?
1: De ese color, porque llegó blanco a Chile, después no sé si fue verde o azul, cuando fue el ejército, y después el caballero lo pintó rojo y no le cambiaba el color. Y cómo lo conoce todo el mundo por el rojito.
0: Sí,
1: cuando le haga la mantención de la pintura y lo pinte, lo voy a volver a pintar rojo, ¿no? Si le cambio el color va a ser otro.
0: Perfecto, ¿no? En todo caso, tira pinta el camión. Acá tenemos alguna fotografía ahí. Donde lo vemos, está ahí paradito delante del camión y con polera roja también. Hago las manos a los bolsillos.
1: Claro,
0: Oye, ¿cómo la gente puede, por ejemplo, de lo que estamos hablando? Oye, dice, oye, ¿quién es el tío Pegaso? Ahí, yo soy camionero, no lo conozco. ¿A dónde podemos encontrar ahí la anécdota, los viajes, para conocer un poquito de este camión? Porque usted sube los videos, muestra las marchas, muestra el interior del camión, también lo muestra ahí en las posadas. Pero para los curiosos, los que quieren conocer esta historia del tío Pegaso, ¿en qué redes sociales lo podemos encontrar? ¿En qué Facebook?
1: Principalmente estoy yo en Instagram. Yo me hice un Instagram, como le digo.
0: ¿Ya?
1: Y el Instagram del Pegaso es la letra P de Pegaso.
0: ¿Ya?
1: Y los números del modelo, que son 1066-52.
0: Todo juntito.
1: Todo juntito. P-1066-52 me encuentran. Van a disfrutar, se van a entretener. Porque está muy bonito el proyecto. Estoy colaborando también con mi hijo, que corre en las carreras de Canamen, de UTV.
0: Ah, mira.
1: Ahora mismo, sí, vamos, ahora ganamos el desafío del desierto hace una semana atrás, que se hizo Copiapó. Y ahora volvemos a ir a Copiapó a fin de mes en el Cuatro Patas. Así que el que ande por ruta la última semana en Copiapó, el Cuatro Patas parte de Santiago Copiapó nuevamente.
0: Oiga, una preguntita que me están haciendo los amigos por acá. ¿Cuándo va a estar el tío Pegaso por estos lugares, por Calama?
1: Pucha, mire, como les comentaba, estaba invitado a la celebración de ustedes de este día 24. Me habría ido feliz, se lo digo de corazón, a compartir con ustedes. Pero previamente acepté una invitación a Valparaíso,
0: ¿ya?,
1: de la CNTC, que va a celebrar el Día del Camionero ahí. Y uno tiene que cumplir la palabra y primeramente me comprometí con ellos.
0: Bueno, no, pero yo decía alguna carguita que algún día tenga que salir por estos lugares para que la gente lo vaya a conocer, pues. Hoy acá.
1: Bueno, inventaremos algo, pues, para llegar allá. Pues,
0: oye, tal, acá tenemos muchos camioneros y varios de ellos tienen y han tenido camión Pegaso. Por ahí tenemos uno en Agreducán que tiene un 2020, ¿ah? Está operativo,
1: que lo
0: anda.
1: Es como un oro, digamos.
0: Sí, no, si lo cuida, a veces es una joyita que tiene y lo tiene acá. Pues entonces sería bonito si algún día pasa por acá, se contacte con la Radio Alegría del Transporte. Oye, y nos hacemos ahí una invitación para que vengan los estudios, nos conozcamos y también presentarle a los amigos camioneros esa joyita que anda trayendo usted.
1: Pero créame que ganas no faltan, así que y esta vida es muy corta.
0: Oiga,
1: más de lo que uno piensa.
0: Es verdad. No, hemos hablado de camiones, de la andanza de este camión Pegaso extraordinario. Qué bonito, qué anécdota, cómo nos retrocede en el tiempo. A mí me hace acordar, obviamente, la época gloriosa de estos camiones con mi padre, mi abuelo, que los viví cargados ahí con azufre de Hito Cajón a diferentes lugares llevando estas cargas, hoy con 40 toneladas yendo al puerto de Tocopilla. Todas esas cosas uno se acuerda de esta andanza. Oye, pero usted es un hombre multifacético. Usted es conductor de la vieja escuela, usted sale en las redes sociales, es el tío Pegaso, pero tiene otro lado oculto también usted, ¿no? ¿Ah?
1: Claro,
0: por acá estamos
1: músico.
0: Averiguando y también le gusta tocar la corneta, ¿no? ¿Ah?
1: Claro. Soy músico, percusionista,
0: claro.
1: Y dirijo mi orquesta de salsa, que se llama Santiago All Stars, que tiene ya 25 años, cumple haciendo salsa en Chile, una orquesta muy, muy, muy linda. Nos pueden escuchar en todas las plataformas de streaming, la orquesta de salsa chilena Santiago All Stars. Ahí soy
0: Santiago All Stars. Entonces, para la gente que quiera conocer la otra faceta, porque los camioneros hoy día son multifacéticos, son de todo, ¿eh? Le hacen a todas las cosas. Usted entonces es músico, es director de orquesta, y la orquesta se llama Santiago All Star.
1: All Star.
0: Ya, All de todo, ALL y Star de estrellas. Y hacen, ¿qué tipo de música? A ver, parece que tenemos algo ahí para ponerle.
1: ¿Qué tiene por ahí?
0: A ver, no sé si será esto mismo, a ver. Ah, este como... Está como medio rapero esto.
1: Ah, no, que eso no somos nosotros.
0: No, ese no es Juanito, se equivocó, ya. No, ahí por eso es necesario tener bien el nombre de el All Star.
1: Claro, Santiago ALLSTARS.
0: Claro, ese...
1: Todas las plataformas.
0: Bueno, ahora si usted también nos puede enviar a nuestro correo de la Radio Alegría la música que hace usted también para el próximo contacto, tenerla ahí en vivo para que la gente conozca, All Star, que hace música salsa, me dijo, ¿no?
1: Salsa, claro, salsa. Están cantados, mira, han grabado con nosotros el Buddy Richard, la Cecilia, que en paz descanse, la Palmenia Pizarro, el Canela, pueden poner ahí Santiago All Stars, Canela o Santiago All Stars. Palmenia, y le van a salir las últimas grabaciones que hicimos con ellos.
0: Oiga, sí, estábamos mirando alguna acá a través de Facebook, unas presentaciones. Ahí dice, ¿dónde está en el Gran Arena Monticello? Se presentó,
1: ¿eh? Claro, también estamos ahí.
0: El 25 de agosto del 2018, ¿no?
1: Claro, nos presentamos también en el Festival del Guaso de Olmué. Por ahí hay unos videos. No, sí, una orquesta muy linda, muy linda. Para el estilo nuestro es la salsa de Nueva York y Puerto Rico.
0: Ah, ya, oiga, entonces bien caribeño también le pega. Oye, me
1: totalmente
0: imagino...
1: tropical, como digo yo, como quedan las ruedas del Pegaso cuando no las separan.
0: Oiga, cuando usted anda en el camión Pegaso, ¿tiene la radio operativa o no?
1: No la tengo operativa, porque es tan grande la bulla que tendría que tener un parlante como de un escenario para poder escuchar.
0: Oiga, en esos tiempos, como no había muchas radios, no eran de poco alcance, muchos de los amigos camioneros escucharon Onda Corta, pues.
1: Claro que sí.
0: Ahí sintonizaban radio de otros lugares, o también, por ejemplo, acá tuvimos la Radio Calama, que llegaba bastante lejos porque era amplitud modulada, que tiene más alcance, y la gente escuchaba en esa época a través de esa radio, porque después apareció la frecuencia modulada, pero esos son de menor alcance.
1: De menor alcance.
0: Claro, mejor calidad, pero menor alcance. Entonces los viejitos escuchaban Onda Corta o la amplitud modulada, y por supuesto llevaban los famosos cassettes, ¿no?
1: No, claro, era lo que había, cassette nomás.
0: ¿Cuántos cassettes tenía usted para cada viaje?
1: Andáis trayendo una caja, eso lleno de cachureos de cassette. Claro. Y de repente se te enredaba.
0: Enredaba la cinta y ahí había que parar para... Claro, hoy en día usted sabe, se conecta al celular nomás, Spotify, o lleva un pendrive que de un tera tiene música para 10 viajes.
1: Sí, para verte loco, claro.
0: Oye, ¿cómo ha ido cambiando? ¿Cómo usted ha visto la evolución de los camiones a través del tiempo? Porque usted viene de la vieja escuela y no, hoy ha tenido oportunidad también de manejar los camiones modernos. ¿Cómo ha visto este cambio tecnológico en los camiones?
1: Impactante. O sea, un camión moderno es más cómodo que un auto. Todos los sistemas de seguridad que tienen, las cámaras. No he tenido oportunidad de manejar un camión moderno, la verdad.
0: ¿Ya?
1: No sabría manejarlo. Nunca he tenido la oportunidad. Pero sí los he visto estacionados, me los han mostrado todo, y es más que un auto, es mejor que un auto.
0: Oye, tiene unas cabinas súper, hay unos dobles literas, oye, tiene refrigeradores adentro, aire acondicionado, sistema hi-fi de música.
1: Si tenís para volverte loco.
0: Oye, espejo ahora con cámara, ¿ah? ¿Eh?
1: No, sensores, pasar para adelante, para los lados.
0: Oye, sensores de distancia, tercer ojo. Tantas cosas que traen ahora los camiones, hay que saber un poquito de computación también ahora, porque
1: también
0: los códigos se le prenden. Oye, qué terrible, ¿eh? Hartas cosas que también, si uno se aleja un poco de la tecnología, también va a quedar ahí como pillito, ¿no?
1: Bueno, pero yo como no tengo mayor interés en tener un camión nuevo, tendría más viejo yo que el que tengo.
0: Sí. Así que no, pero no está rondando la idea, usted me dijo, de hacer un club de los camiones antiguos, ¿no?
1: Eso es lo que el sueño que tengo, poder lograr que tengamos en Chile un club de camiones clásicos y que se motiven los dueños de camiones antiguos que tengan por ahí abandonados a restaurarlos, que es muy bonito, es un fomento a la cultura del camionero, es preservar la historia del transporte, y también es una arista de una nueva empresa que también va a dar trabajo, va a dar que hablar, genera que la industria se mueva. Es decir, por donde uno lo mire, va a ser algo bonito que esto pueda nacer y existir prontamente.
0: Oiga, tío Pegaso, si alguno de los amigos que estaba escuchando tiene un camión antiguo y quiere formar parte de este círculo de los camiones antiguos, ¿cómo lo hace para comunicarse con usted?
1: Bueno, tiene que me sigan en el Instagram del Pegaso, P106652, y prontamente, si Dios quiere, vamos a estar anunciando esta iniciativa, cómo va a ser, cómo se pueden inscribir y cómo es, digamos, va a ser el sistema para poder integrar este grupo de amigos de camiones clásicos chilenos.
0: Perfecto, entonces en un futuro podríamos estar hablando entonces de un club de camiones antiguos, allá Carlos dirigiendo la orquesta, el tío Pegaso.
1: El tío.
0: Oiga, ¿ese nombre se lo colocó usted mismo, el tío Pegaso, o la gente que lo vio?
1: No, la gente, pues todos, no, me pusieron tío Pegaso.
0: Ah, ya, ahí está la cosa, entonces, los mismos seguidores le pusieron tío Pegaso.
1: Exactamente, los mismos seguidores.
0: Oiga, le digo yo que por acá, por estos lugares, también tiene varios seguidores ahí del tío Pegaso. El móvil 01, nuestro amigo Carlito, es uno de los que sigue al tío Pegaso. Y por acá, obviamente, que en la radio, como nos gusta copuchar un poquito, ahí también miramos la andanza del famoso tío Pegaso y pensamos, teníamos ahí la añoranza de tener ese camión acá en la feria, pero bueno, ya había algo ya pactado de antes, pero quizás el próximo año puede que esté, pues, si así lo decide la salud,
1: Dios
0: y todas las cosas.
1: Pues, si Dios quiere, si se dan las cosas, yo voy con todo cariño, con mucho gusto, sería muy lindo conocerlo y poder compartir un rato allá con ustedes.
0: Claro, perfecto. Tío Pegaso, en honor ya al tiempo, oiga, le voy a agradecer estos minutos que se nos dio con nosotros, que estamos en este celebrando el mes del camionero y tenemos de las 12 a la 1 aproximadamente esta hora que le pusimos Corazón de Camionero aquí en la Radio Alegría del Transporte. Hoy día estoy solito porque generalmente me acompaña nuestro coleguita, el móvil número 1, Carlitos Terraza, que también es camionero, ¿eh?, de la vieja escuela, también manejó camión Pegaso. Bueno, él aprendió de nuestro padre, que también manejó los camiones Pegaso, tenía un Ford también, no me acuerdo el modelo, tenía un Fiat también, así que manejó este tipo de camiones, y por eso la importancia de tenerlo acá en la radio, para también contar historias para la gente nueva, que se atreve y que se va a atrever a ser camionero y lo va a tomar como una profesión para sostener. Claro, porque lo va a sostener para tener su familia, ¿no es cierto? Para lograr hacer logros.
1: Gracias a nosotros, a los conductores, a las empresas de transporte, es que se abastece nuestro país, que la gente común y corriente tiene los productos en las góndolas de los supermercados, en las grandes distribuidores, por los transportistas, por los choferes, por el rubro nuestro. Así que muy linda la profesión de chofer, de transportista, de camionero. Tremendamente linda y de un valor incalculable para que un país, una nación funcione.
0: Oiga, tío Pegaso, antes de ir cerrando, ¿cuál sería el mejor consejo que usted le daría a los nuevos amigos camioneros, a los cabros más jóvenes que ya están emprendiendo esta ruta? ¿Cuál sería el mejor consejo de una persona ya que lo ha recorrido todo?
1: Bueno, mire, lo más importante, hay que tener pasión, hay que tener amor por el trabajo, tener respeto por el prójimo, dedicarse profesionalmente y respetar las normas del tránsito, que eso es muy, muy, muy, muy importante en la realidad, y dedicarse con pasión y profesionalismo. Y claro, siempre para adelante, seguir adelante, trabajando, aunque cueste a veces, que es dejar la familia sola, y pasar fechas importantes, perderse esos momentos importantes familiares. Bueno, es el camino que uno eligió, y si hay pasión y amor, todo funciona bien.
0: Oiga, ahí Juanito, nuestro DJ nos dice, oiga, este es su orquesta, ¿no?
2: Y por ahí, los bronces.
0: ¿Sí? ¿Por ahí o no?
1: Ahí estamos.
0: El Gran Arena Monticello.
1: Exacto.
0: Esto fue el 25 de agosto del 2018, ¿no?
1: Exactamente.
0: Ahí estuvo el tío Pegaso, ahí, ¿eh? ¿Ah?
1: Nada más.
0: ¿Te dejó el camión afuera, estacionado afuera, no? ¿Trajo los instrumentos en el camión?
1: No lo teníamos todavía.
0: O sea, oiga, además tiene sabor en la sangre, ¿eh? Con la buena salsa,
1: sí,
0: pues, ¿eh?
1: Sí, pues así, correcto.
0: Oye, tiene que hacerse una salsita para camionero, güey. ¿Ah? Con letra para camionero.
1: Claro, hay una que canta Frankie Ruiz ahí, que es una canción de Roberto Carlos.
0: Ah, sí, sí, la tenemos también.
1: Esa la vamos a ver si la hacemos en salto.
0: Mira, buena. ¿Y quién habla ahí? Buenas noches, ¿y quién es?
1: El cantante Simón, yo estoy en Las Congas tocando la tumba ahora, uno que está sentado ahí.
0: Está buena, oiga, la faceta que vamos conociendo con los amigos, que uno piensa que, no, si este es puro camión, no,
1: no.
0: Oye, tiene su lado artístico, ¿ah? ¿Eh? Un artista.
1: Hay que ver a usted.
0: Está buena. Ya, bueno, amigo Pegaso, vamos a darle las gracias entonces por esta conversación que tuvimos bien amena para conocer un poquito más de la andanza del famoso tío Pegaso, ¿eh? Ya a esta altura ya es famoso. Cualquier día va a pegar el salto a la televisión, ¿eh?
1: ¿Quién sabe? Uno nunca sabe.
0: Oye, acuérdense que en la televisión hicieron serie de camioneros, ¿eh?
1: Claro.
0: El camionero andaba siempre limpiecito, ¿eh? Nunca lo vi cargado, pero...
1: Es que no tenía Pegaso, porque el que anda sucio es
0: que
1: tiene Pegaso.
0: Siempre andaba arriba el techo nomás con mina nada más. Pero bueno, ahí hicieron la serie los camioneros y la gente se identifica. Así que, tío Pegaso, les voy a agradecer este tiempito. Y bueno, los micrófonos de la radio están abiertos para que se despida. Y también aproveche de hacer la invitación a los amigos para que asistan este 24 de julio al Vado de Topate de la Gran Feria Camionera, celebrando el Día Nacional del Camionero aquí en Calama. ¿Le parece?
1: Excelente, pues los invito a todos los amigos a celebrar al Día Nacional del Camionero en Calama.
0: Ajá.
1: En la lugar donde usted comenta.
0: Sí,
1: y bueno, estar orgulloso de la profesión, orgulloso de ser choferes, de ser conductores, de ser transportistas, que somos los encargados de mover y de abastecer nuestro país.
0: Exacto.
1: Los dejo invitados a que sigan también el proyecto del Pegaso en Instagram, que es P106652. Disfruten de las andanzas ahí de nuestra restauración y prontamente, si Dios quiere, nos veremos en Calama.
0: Oiga, y tío Pegaso, le encargo ahí cuando haga uno de esos videos, manden un saludito también por la Radio Alegría del Transporte.
1: Pero, claro,
0: para que la gente sepa que estuvo conversando con nosotros también. ¿No?
1: Eso es correcto. ¿Tienen Instagram ustedes, no es cierto?
0: Sí, tenemos Instagram.
1: Listo, lo vamos a buscar y lo vamos a etiquetar.
0: Perfecto, ahí para que nos mande un saludito porque tenemos seguidores también y a veces hacemos tip de camionero, así que se lo encargo y un saludo, un abrazo, tío Pegaso. Oye, ¿sabe qué? Nos vamos a ir con este temita que usted después va a interpretarlo usted. Acá está Frankie Ruiz, el camionero.
1: Totalmente.
0: Sí, un agrado, tío. Pórtese
1: gracias,
0: bien,
1: ¿ah? Un abrazo.
0: Ya, haga la vuelta el perrito, revise bien el camión.
1: Gracias.
0: Chao. Y nosotros comenzamos a despedir ya el programa, chiquillos. Tuvimos esta tremenda sorpresa con el tío camionero. Hoy día no tuvimos regalito, solamente una conversación bien amena con nuestro gran amigo tío Pegaso. Juanito, ¿eh? ¿Le gustó la historia, no? Sí, pues usted lo puede seguir en Instagram al tío Pegaso y obviamente nos va a dar un saludito. Y nosotros comenzamos a decir chao, gracias. Nos encontramos, a ver si Dios quiere, el viernes a esta misma hora para vivir otra jornada del Día Nacional Camionero en este programa que se llama Corazón de Camionero. Lo dejamos con la buena salsa, ¿ah? A la usanza del tío camionero. A gastar

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3: Son las 13 horas, 3 minutos.
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0: Son las 13 horas 30 minutos.
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2: Son las 14 horas.
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2: Son las 14 horas.
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0: Son las 14 horas, 28 minutos.
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5: Bueno, ¿y cómo dice Che con esta canción?

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1: Son las 14 horas, 58 minutos.
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4: Son las 15 horas, 28 minutos.
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1: Son las 16 horas, 3 minutos.
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2: Son las 16:31.

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1: Son las 16 horas 58 minutos.
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2: Son las 17 horas, 29 minutos.
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1: Son las 18 horas.
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2: Son las 18 horas, 28 minutos.
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0: Son las 18 horas 58 minutos.
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Continuamos con los saludos a esta hora de la tarde en la más entretenida. Sí, cuando ya son las pasadas las 7 de la tarde, bueno, 7 con algo. 18. El día de hoy, Argentina ya está en la final junto a España. El día sábado son lo que es el encuentro por el tercer y cuarto lugar. Y este día domingo es la gran final del Mundial 2026. Con todas las polémicas, con todo, bueno, con todo. Continuamos con la música en la más entretenida.

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0: 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Y en este día 15 de julio, el día de mañana es feriado. Sí, el día de mañana es el día de la Virgen del Carmen. Es feriado, no es irrenunciable, así que todas las tiendas abren, bueno, casi todas. Sí, después ahí llega la compensación, pero no es irrenunciable. Hoy, el día de hoy teníamos un saludo a todos los Julios, sí, especialmente a mi comparito Julio Olivares, de Transporte Sol del Cobre, que lo hace muy pero muy bien en su onomástico, en su santo, y también por supuesto al Principito, al Julio Gabriel Alejandro, y por supuesto a todos los Julios de Chile y el mundo. Usted sabía que Julio es de origen latino y que significa el que es fuerte de raíz, es perseverante y logra el éxito en todo lo que se propone. Así que lo hace muy pero muy bien Julio. Que tenga un feliz neumático, que lo pase excelente con la familia, que lo cuiden harto, que lo traten bien. Y a todos los Julios de Calama, de la región de Antofagasta y, por supuesto, del mundo. Así que feliz santo, feliz neumático y que lo disfruten harto. Y les vamos a dedicar una canción con Julio Iglesias. Ya tú sabes. Ya.
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2: Estamos de vuelta en este mágico viaje de los recuerdos. Nos estacionamos en 1901 Truán, Soy un Señor. Y lo escuchamos aquí, en Marcha Atrás.

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estamos cerca. Ya estamos cerca, falta poquito. Hoy continuamos con las buenas noticias a esta hora de la tarde, la más entretenida. Sí, para nuestros amigos allá en Tocopilla, siempre nuestra audiencia fiel, para los mil ahí que está con su amorcito a su vida. Harta fuerza, por lo menos están un poco mejor. Así que les vamos a dedicar una canción para que le den harto ánimo a Tocopilla y también a los Mila y a todos los suyos.

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0: Son las 19 horas, 31 minutos.
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2: Son las 20 horas.
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